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0: Les comentaba del Fabián, que era el vago, el grau, ¿no es cierto? Había otro, me acuerdo, santiagueñito, que un día faltó a la escuela. La maestra le pregunta el otro día, Juancho, dice, ¿por qué ha faltado? ¿Ah? ¿Por qué ha faltado ayer? Ay, dice, ¿te sabes lo que me ha pasado?
1: No.
0: No sé lo que te ha pasado, por eso te pregunto, querido. Bueno, usted sabe que... ¿usted sabe que mamá se ha peleado con tata? No me digas que ha habido algún problema serio. No, dice, ellos siempre se pelean, pero ayer fue más bravo. Y se golpearon. No, no, dice, yo lo voy a contar. Bueno, dice, ¿pero qué tiene que ver eso con que vos hayas faltado? Es que ahí está la cosa, pues. Yo lo voy a contar. Me levanto y la mamá estaba discutiendo con el tata, mire, una cosa bárbara, mire. Y bueno, usted sabe que el tata le ha tirado con una botella a mamá. Ay, la lástima. La ha lastimado y por eso vos no viniste. No, no, le ha errado. Y si, bueno, y entonces eso qué tiene que ver con que vos no has venido. Es que ahí está el asunto, que le ha errado la botella. Bueno, pero explícame, le explico. Le ha errado a mamá, pero le ha pegado el espejo el baño. Ay, se ha cortado alguno de los chiquitos. No, no. No se ha lastimado nadie, Juancho. No. ¿Y entonces qué tiene que ver con que vos haya faltado? Espere, pues le voy a contar. Ahí está el asunto. Que cuando le he dado el botellazo a mamá, pegado en el espejo del baño, ha roto el espejo. Ya me lo dijiste. Bueno, ha roto el espejo, se ha desparramado el espejo, no ha quedado nada. Y bueno, yo me he levantado para venir a la escuela, me voy a peinar, no me viene el espejo, pensé, ya estoy allá y no vine.
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1: Hoy nuevamente nos reunimos para rezar la novena de Santa Rita y en su cuarto día vamos a pedir especialmente por los devotos, para que Dios los bendiga y proteja a ellos y a sus familias y por todas sus intenciones. Fruto del matrimonio fueron dos hijos varones. A los 18 años de vida matrimonial fue asesinado el marido, una de tantas víctimas de la violencia del siglo XIV en Italia. Salpicado de revueltas y venganzas, Rita, abatida por el dolor, supo encajar en su vida cristiana tan duro golpe. Las largas horas de contemplación de la pasión de Cristo le habían enseñado a perdonar. Perdonó de todo corazón y rezó fervorosamente por los asesinos del marido. Según la tradición, al advertir Rita que el odio estaba envenenando el corazón de sus hijos, prefirió verlos muertos antes de que sus almas fueran presa del vicio que los incitaba a la venganza, que es la muerte del alma. Ambos murieron en menos de un año. Solo una madre profundamente cristiana como Rita es capaz de elegir, ante semejante dilema, la vida del alma a la del cuerpo. Oremos brevemente en silencio.

Oh Dios, fuente de la sabiduría, sin cuyo magisterio los hombres andamos a tientas y tropezamos sin cesar. No nos abandones a nuestra propia suerte. Asístenos con tu luz y fortalécenos con tu gracia, para que antepongamos siempre la salud del alma a la del cuerpo y logremos, como Santa Rita, acumular tesoros en el cielo, donde ni los ladrones los roban, ni la polilla los destruye. Por Jesucristo nuestro Señor, Santa Rita, ruega por nosotros.

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3: Humedad 88%.

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amigo Carlos Vega Pereira. Con este tema a usted recuerdo, evocando a don Buenaventura. Vaya usted este homenaje de su amigo Payo Silva.

0: El Éxodo, a la memoria de mi abuelo Laro, que junto a su familia vivió una historia similar. Fue un domingo por la noche que volvió mi padre de Puelén, bastante en pedo. Estoy seguro que encontró las casas porque le aflojó las riendas al zaino y el animal fue derecho a la querencia. Balanceándose sobre el recado mostraba su sombrero negro requintado y los ojos vidriosos, haciendo inútiles intentos por bajar del animal frente al guardapatio. Algo prácticamente imposible porque su caballo se movía inquietamente al sentir en sus verijas el roce de las maletas con los vicios que se habían desplazado por el traqueteo del viaje. Mi madre, que era mujer de fuerte carácter, alumbraba la escena sosteniendo el candil en su mano. Mis hermanos y yo, sin decir palabra, nos apretujábamos en la puerta de la cocina, tratando de no perdernos ningún detalle. «Me parecía que no ibas a poder volver fresco a tu casa», dijo ella, apoyando la mano desocupada en la cintura.
1: «Pero vieja, yo no estoy mamao para que empeces a reprocharme antes que llegue».
2: «Ajá, ¿no estás mamao? ¿Y entonces por qué no te podés bajar del caballo?»
1: «Borracho no estoy. Eso sí, me siento descompuesto por alguna porquería que he comido en el pueblo».
2: «¿Sabés cuál es la porquería que te has descompuesto? ¡Ginebra!»
1: «Bueno, vieja», dijo en tono reconciliador, «no me voy a poner a discutir que no he tomado algún traguito para calmar la sed, pero ¿cuándo me has visto, beodo?»
2: «¿Cuándo? Yo quisiera saber cuándo te he visto volver fresco del pueblo».
1: «Lo que pasa, mamá, es que hoy es un día especial. Resulta que me han dado una carta en la estafeta pa'l Camilo», agregando en tono apocado y salamero.
2: «¿Y a que no sabe a quién le escribe?»
1: «A mí no me importa a quién le escribe el Camilo. Me importa tu comportamiento».
2: «¡No, señor!»,
1: agregó en tono muy ofendido, sin bajarse del caballo, levantando el índice de su mano derecha en tono de reproche. «Eso está muy mal. ¿Cómo no le va a importar quién le escribe a su hijo mayor?»
2: «¿Y quién le va a escribir si no conocemos a nadie que se dedique a esas cosas?»
1: «Está muy equivocada. A su hijo le escribe nada menos que un teniente coronel del ejército», dijo en tono solemne.
2: «¿Para?
1: ¿Y para hacerle saber que va a ser incorporado como soldado en el 13 de caballería, que está en Santa Rosa de Tuay?» «Y bueno, vieja, yo me puse a pensar que uno no tiene todos los días un hijo de 20 años para dárselo a la patria. Como a la carta me la leyeron los amigos en el boliche, empezamos a brindar.
2: No por mí, ¿viste?»,
1: dijo abriendo los brazos con la consiguiente pérdida del equilibrio que casi provocó su caída desde arriba del caballo.
2: «Sino por el Camilo, pa' que tenga suerte. Pero eso no es motivo para que me digas que volví mamao».
1: «Camilo, ayuda a tu padre a bajarse del caballo. Leandro, dale las maletas a la María, desensilla el zaino y antes de largarlo, limpiarle bien el lomo pa' que no quede sudado».
2: «Sí, mamá»,
1: contestamos con mi hermano, movilizándonos a cumplir la orden.
3: «Ah, vieja», dijo mi padre mientras era llevado en andas hacia la pieza,
2: «vieras qué lindos regalos te traigo a vos y a los chicos».
1: Alborozados, tratábamos de pispear qué nos había tocado en suerte, pero mamá mantenía la boca fruncida, dando claras muestras de su enojo, sentenciando finalmente:
3: «Mañana vamos a hablar de regalos».
1: Esa noche tuvimos oportunidad de comer dulces de varias clases, como era habitual en cada regreso de papá, y en el reparto recibí una bombacha nueva y un par de alpargatas como el tesoro más preciado. Parece mentira ver con qué poco éramos felices.
3: pero mi preocupación se centraba en la inminente partida de mi hermano y cómo con él dormíamos en una pieza separada de los demás. Al quedar solos cuando nos fuimos a acostar, le pregunté, ¿no te da lástima irte?
2: ¡Lástima! Estoy contento, Leandro. Te juro que no vuelvo más al campo.
3: ¿Cómo que no volvés más? ¿Y nosotros? No te pongas triste. Quiero decir que no vendré a vivir más, pero volveré a pasear siempre que pueda.
2: ¿Sabes qué pasa? Acá nunca vamos a hacer nada. Cuando no es la falta de lluvia, son los incendios, cuando no la peste, pero todos los años estamos igual. En cambio, en la ciudad es distinto. Podés trabajar, tener un sueldo.
3: Mirá, Camilo, que a los viejos le va a dar mucha tristeza lo que vos decís. Estoy seguro que papá se va a enojar.
2: No hay nada que decir,
3: respondió en tono cortante.
2: Cuando llegue el momento, ya se verá cómo se hace.
3: Recuerdo que fue poco después del 20 de junio que los vimos venir de a caballo desde el pueblo a mi padre y a mi hermano. Cosa rara, papá venía fresco y bien empilchado, montando un alazán malacara. Camilo lo hacía en su overito rosado, vistiendo el uniforme de conscripto con capa y birrete. Ansiosos, esperábamos en el patio la llegada de ese ser querido, el que se había hecho hombre, el que se extrañaba en las mañanas cuando, acurrucados frente a la cocina económica, mateábamos antes de salir al campo. Venían al trote y papá extendía el brazo en distintas direcciones como dándole explicaciones de nuevos sucedidos. Mamá, a mi lado, se apretujaba nerviosamente con las manos la pollera, llamando a los perros que, apresurados, salieron en tropel hacia la huella al sentir el ruido de los caballos. Cuando Camilo desmontó, mi madre, sin decir palabra, lo abrazó apoyándose contra su hombro con lágrimas en los ojos, mientras él, con indescriptible ternura, le acariciaba sus canosos cabellos. Nosotros, a su alrededor, esperábamos el turno para saludarlo, mientras con asombro tratábamos de no perdernos detalles del uniforme que vestía. Me emociona evocar ese momento. Durante los días que Camilo estuvo en casa, lo acompañó a papá al campo, siempre hablando de las cosas lindas de la ciudad, de los beneficios de vivir en ella, dejando deslizar casi al final de su estadía que ya no volvería a vivir más por allí. Argumentó que éramos demasiado hermanos para tan poco capital y que en la ciudad, con voluntad, había trabajo de sobra. Aquellas palabras y su ausencia minaron la voluntad de mi padre, que, castigado por un año de sequía, de común acuerdo con mi madre, fue preparando todo para irnos a Santa Rosa. La huella ya estaba abierta. Antes que nosotros se habían ido los Morales, Méndez, Santillán, Avellaneda y otras familias cuyos apellidos hoy no puedo recordar. Vendido el puesto a otro criancero, evocar ese momento. Durante los días que Camilo estuvo en casa, lo acompañó a papá al campo, siempre hablando de las cosas lindas de la ciudad, de los beneficios de vivir en ella, dejando deslizar casi al final de su estadía que ya no volvería a vivir más por allí. Argumentó que éramos demasiado hermanos para tan poco capital y que en la ciudad

La huella ya estaba abierta. Antes que nosotros se habían ido los Morales, Méndez, Santillán, Avellaneda y otras familias cuyos apellidos hoy no puedo recordar. Vendido el puesto a otro criancero, arrancamos una madrugada hacia el naciente. Mi madre, acompañada de mis hermanas, viajaba en el carro llevando algunos pocos muebles caseros. Pedro y yo íbamos repuntando la majada de chivas, mientras mi padre y Juan marchaban adelante con el arreo de vacas y las dos tropillas de caballos. Había llegado el momento del éxodo. Atrás quedaban nuestras raíces. Ahora éramos una familia con un porvenir incierto. Fueron años duros en La Pampa, años de miseria, donde únicamente afloraba el espíritu de sacrificio para seguir adelante buscando una quimera, un sueño, un futuro. En aquel amanecer del desarraigo, el balido de los cabríos antes de cruzar el salado fue un llanto desolado que siempre he de guardar en mi recuerdo.

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Un día como hoy, 17 de mayo, se conmemora el Día de la Armada Argentina. Durante la presidencia de Arturo Frondizi, se designa al día 17 de mayo como Día de la Armada Argentina. La fecha recuerda el día de la Batalla de Montevideo, en la que fuerzas navales patrióticas al mando de Guillermo Brown derrotaron a los navíos españoles, con lo que se consiguió la rendición de los realistas de Montevideo. Además, es el Día Mundial de las Telecomunicaciones. Cada año, el 17 de mayo, la Unión Internacional de Telecomunicaciones celebra el Día Mundial de las Telecomunicaciones, que conmemora la fundación de la organización en París en 1865.

allá por la campiña bonaerense, donde se jugaron dos vidas importantes para esta nuestra patria, anduvieron nuestros mayores, nuestros abuelos, cuerpeándole a la vida junto con otros abuelos tan gauchos como ellos. Este recuerdo del abuelo bien puede ser también recuerdos de...

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1: Hoy nuevamente nos reunimos para rezar la novena de Santa Rita y en su cuarto día vamos a pedir especialmente por los devotos, para que Dios los bendiga y proteja a ellos y a sus familias y por todas sus intenciones. Fruto del matrimonio fueron dos hijos varones. A los 18 años de vida matrimonial fue asesinado el marido, una de tantas víctimas de la violencia del siglo XIV en Italia, salpicado de revueltas y venganzas. Rita, abatida por el dolor, supo encajar en su vida cristiana tan duro golpe. Las largas horas de contemplación de la pasión de Cristo le habían enseñado a perdonar. Perdonó de todo corazón y rezó fervorosamente por los asesinos del marido. Según la tradición, al advertir Rita que el odio estaba envenenando el corazón de sus hijos, prefirió verlos muertos antes de que sus almas fueran presa del vicio que los incitaba a la venganza, que es la muerte del alma. Ambos murieron en menos de un año. Solo una madre profundamente cristiana como Rita es capaz de elegir, ante semejante dilema, la vida del alma a la del cuerpo. Oremos brevemente en silencio.

Oh Dios, fuente de la sabiduría, sin cuyo magisterio los hombres andamos a tientas y tropezamos sin cesar. No nos abandones a nuestra propia suerte. Asístenos con tu luz y fortalécenos con tu gracia, para que antepongamos siempre la salud del alma a la del cuerpo y logremos, como Santa Rita, acumular tesoros en el cielo, donde ni los ladrones los roban, ni la polilla los destruye. Por Jesucristo nuestro Señor, Santa Rita, ruega por nosotros.

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Buen fin de semana para todos. ¿Cómo les va? ¿Cómo andan? Bienvenidos a una nueva edición de Tiempo de lo Nuestro. Bienvenidos a esta propuesta radial con la cual nos acompañamos durante dos horas cada fin de semana aquí en el aire de la radio. La radio que usted elige para disfrutar de cada momento, la radio que usted elige para disfrutar de cada instante, tanto de la semana como también en el fin de semana. Como siempre, como cada siete días, estamos aquí para compartir un buen rato de radio con artistas, conjuntos, con agrupaciones que difunden nuestra música y que nosotros justamente estamos aquí para reproducirlos. Gracias a los directivos de la radio que nos permiten este rato todos los fines de semana. Gracias a ustedes, sobre todo, que nos permiten llegar a casa, al trabajo, a la ruta, al campo, donde quieras que estés en este momento escuchando Tiempo de lo Nuestro, propuesta radial que nace en FM Tiempo de la ciudad de Rojas y que se expande a lo largo y ancho de toda la República Argentina. Esto es Tiempo de lo Nuestro. Quien les habla, Matías Cardigni, como les decía, un agradecido de permitirnos llegar a cada lugar en donde en este momento esté encendida la emisora. ¡Arrancamos! Ponemos primera. Esto es Tiempo de lo Nuestro.

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1: Bloque de folclore de hoy, la compañía de Argentino Luna. Comenzábamos con Pavadas, esta versión en vivo, y le damos continuidad con Pero el poncho no aparece.

El 19 de marzo de 2011, el canto criollo se tenía de luto. Partía Rodolfo Jiménez, conocido por todos como Argentino Luna. El negro había llegado a la vida el 21 de junio de 1941 en General Madariaga. Con los años se transformó en el compositor y guitarrista autodidacta y a lo largo de su carrera escribió más de 300 canciones. ¡Qué bien le ha ido! Argentino Luna.

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Hoy es orgullo de los vecinos cuando en la radio lo oyen cantar. Dicen contentos y entusiasmados, yo lo conozco, lo vi gatear. Siempre dijimos, tiene valores, el negro es bueno, ahí va a triunfar. 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

Durante su niñez trabajó junto a su padre como peón arenero en Villa Gesell y allí se enamoró de las milongas, las zambas, las tradiciones. Allí, cuenta la historia, comienza su relación con nuestra música, con nuestra tradición, con nuestra cultura, y más ni menos, con la música popular argentina. Argentino Luna, zamba para decir adiós.

En una entrevista alguna vez contó que añoraba aquellas épocas y afirmó: los santiagueños cantaban cuando salí de Santiago todo el camino lloré. Yo tenía 7 años y los veía con lágrimas en los ojos. Ya había carabajales por ahí dando vueltas. Los entrerrianos hacían chamarrita, los correntinos hacían Mercedita, Villanueva, Mi Corrientes Porá, el Rancho de la Cambicha. Ahí me hago yo amigo de la poesía y siento que el sonido de la guitarra me emociona y me llena de magia el alma, describió en alguna oportunidad. Argentino Luna, bloque de folclore de ayer que concluye con: mirá lo que son las cosas.

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2: Este fue el inicio, así comenzamos justamente con el folclore de ayer. Así comenzábamos junto con Argentino Luna, formando parte de la programación de la radio. Y sin mediar palabras, ya mismo nos metemos en los bailables. Hoy es el turno de Feliciano Brunelli.

bailables, como siempre, como en cada fin de semana, este espacio que compartimos a través de Tiempo de lo Nuestro, los bailables. Hoy junto a Feliciano Brunelli, el inicio fue con Mi Vaca Lechera y lo que llega, El Niño de las Monjas.

Feliciano Brunelli para acompañarnos con todo este estilo tan particular. Nacido en Marsella, en Francia, el 7 de enero de 1913, luego se radica en la Argentina, fallece en Buenos Aires el 27 de agosto de 1981. Feliciano Brunelli, el relicario.

pianista, bandoneonista, acordeonista, director de orquesta, músico impecable, nacido en Francia de padres italianos y nacionalizado argentino. ¡Feliciano Brunelli! ¡Disimulemos!

repasando distintos ritmos, distintos estilos, pero siempre con el sello característico de Feliciano Brunelli. Uno más para cerrar el bloque de los bailables. Amor en Budapest.

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3: Buenos Aires, el partido de la costa. 100 kilómetros de playas y localidades con identidad propia. Una suma de vida natural, deportes y el mar. El Partido de la Costa es un espacio único en el mundo que combina a lo largo de casi 100 kilómetros gigantescos médanos con anchas playas llenas de agreste belleza y la más moderna infraestructura. Ubicado al sudeste de la provincia de Buenos Aires, a unos 320 kilómetros de la ciudad, toma forma el centro turístico natural más cercano a la capital federal. En esta franja costera, los turistas pueden elegir entre 14 localidades que comprenden el Partido de la Costa: San Clemente del Tuyú, Las Toninas, Costa Chica, Santa Teresita, Mar del Tuyú, Costa del Este, Aguas Verdes, Lucila del Mar, Costa Azul, San Bernardo del Tuyú, Mar de Ajó, Nueva Atlantis, Pinar del Sol y Costa Esmeralda. Comenzando por el norte, nos encontramos dando la bienvenida al visitante, la localidad de San Clemente del Tuyú, con una serie de atractivos turísticos como el maravilloso Oceanario Mundo Marino y Bahía Aventura, con el Faro San Antonio, el parque temático que caracteriza la naturaleza en la zona. Más adelante, accedemos a la localidad de Las Toninas y Costa Chica, las cuales, rodeadas de unas playas vírgenes, le dan un encanto natural que brinda al turista la posibilidad de recrear la vista ante tanta belleza. Contrarrestando esta quietud, nos encontramos con la localidad de Santa Teresita, donde la práctica de deportes representa una de las actividades características. La cabecera del partido es Mar del Tuyú, donde se mezcla lo natural con lo cultural, destacándose el muelle de pesca y el Museo de Numismática René Mermier, que alberga diversas antigüedades en general.
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8: tiempo de lo nuestro para compartir durante dos horas en la programación del fin de semana de la radio, para compartir, como siempre, aquí a través de este punto del dial. Recuerden que tenemos los contactos habilitados. Siempre están los contactos habilitados si quieren comunicarse mediante WhatsApp, mensaje de texto o audio al 2474 454551. 2474 454551. A través de las redes sociales siempre nos encuentran como Tiempo Rojas. En Facebook, en Twitter, en Instagram siempre nos encuentran como Tiempo Rojas, o nos llaman directamente aquí al teléfono de la radio. Saben que nos gusta y mucho que nos envíen postales, imágenes de dónde estamos justamente en este momento compartiendo un buen momento de radio, donde estamos en esta oportunidad justamente escuchándonos a través de esta frecuencia. Tiempo de lo nuestro, que ya continúa junto con el humor de Popo Schiaveno.
9: Che, y bueno, son las cosas que nos pasan. Valtelina, así, se fue a confesar el frucho y dice: padre, me vengo a confesar. ¿Qué pecado tenés? Ando con una mujer casada. ¿Quién es? No, no le puedo decir. Tenés que decirme, le dijo el cura. No, no le puedo decir. Seguro que la morocha que trabaja en la gomería. No, no, no, no, padre. La rubiecita que tiene la bicicleta verde. No, tampoco, tampoco. La petisa que trabaja al otro lado de la estación de servicio. No, tampoco, padre, tampoco. ¿Quién es? No, no le puedo decir. Si no me decís, no te perdono. Bueno, no me perdone. Salió afuera y dice el pocho: ¿usted perdonó al padre? No, pero me dio tres datos. Fija, fija. Porque a veces los curas también hacen travesuras. Los maridos tenemos el sacramento del matrimonio y a veces hacemos una travesura. Y los curas hacen el del orden sagrado y tal vez a veces hacen una travesura. Se bajó la monjita, se levantó una monjita, siempre mal carácter, se levanta, habla con la hermana Margarita y dice: hola, hola hermana Tere. Se levantó del otro lado de la cama hoy, no sé. Siguió caminando, había otra tejiendo, y dice: hola, hermana. Hola, hermana. ¿Se levantó del otro lado de la cama? Oh, Cristo. A la tercera dice: hola, ¿cómo le va, hermana Tere? Bien, dice. ¿Se levantó del otro lado de la cama? ¿Por qué todas me preguntan eso? Porque tiene puesta la sandalia al padre Javier. Pero es así. Pero son mentiras. Total, no hay más monja, ¿qué quiere? Y cuando hicimos la conscripción, acuérdense, cuando hicimos la conscripción, los pocos que estamos acá que hicimos la conscripción. Bien, no sabía dónde mierda estaba el sonidista, yo estaba escondido allá atrás. Me hubieras hecho seña, como la muda de Cristina. ¿Viste que Cristina hablaba y tenía la muda que hacía? ¿En serio? Yo quedé 40 cadenas nacionales escuchando a Cristina para ver si decía envergadura, para ver cómo se le arreglaba la muda. Y no lo dijo. Pero bueno, a veces hay que arreglarse con lo que uno tiene. Porque nadie puede tener todo en la vida, ¿eh? Sí, ahí está. No tiene corriente. A ver, este con el cable ese, seguro que me maneo. Nadie puede tener todo en la vida. Y nosotros le dijimos a la maestra: señorita, enséñale a los chicos que hay que vivir con lo que Dios te da. Porque si vos aprendés a vivir con lo que tenés, podés ser feliz. Si siempre querés más, nunca vas a llegar a tener todo lo que querés en la vida. Y la maestra le decía a los chicos: nadie puede tener todo en la vida, pero se puede ser feliz con lo que Dios nos da. Y salió uno chiquitito así y dice: mi papá tiene todo porque mi papá tiene un tractor y tiene una camioneta. Y la maestra dice: ¿y tu papá tiene un avión? No, no. ¿Viste que se puede ser feliz sin tener todo en la vida? Salió otro y dice: mi papá tiene todo porque mi papá tiene un avión para fumigar y tiene un tractor y tiene una camioneta. Le dice la maestra: ¿y tu papá tiene un barco? No. ¿Viste que se puede ser feliz sin tener todo en la vida? y salió uno y dice, mi papá tiene todo, todo, todo, no le falta nada, nada, nada. ¿Y por qué sabes vos? Porque ayer llegó mi hermana con el novio, el pelo colorado, las rastras hasta la cintura, un tatuaje acá, un tatuaje acá, un piercing acá, un piercing acá, un arito acá, un arito acá, un arito en la nariz. Mi papá dijo, cagamos, lo único que me faltaba. Pero qué querés. Bueno, me voy para atrás. Yo me voy allá al comedor. Ahora no se acopla más. Sacame los retornos, que yo lo cuento, lo sé. A ver, sacalo, sacalo. Ahí está. No, no está. Bueno, no importa, ya tengo un ratito nomás. Pero bueno, las cosas de la colimba, no le conté. Porque allá en la colimba no te cuidan mucho. Por eso la sacaron la colimba, porque nos trataban como esclavos. Un día estábamos en la enfermería, llegó el coronel. ¿Qué tiene usted? Hemorroide. ¿Y qué le están poniendo? Pinceladas con desinfectante. ¿Cuál es su mayor deseo? Morir por la patria, mi coronel. ¿Y usted qué tiene? También hemorroide, igual que él. Se le fue la mano con la pimienta. ¿Y qué le están poniendo? Pinceladas con desinfectante. ¿Cuál es su mayor deseo? Morir por la patria, mi coronel. Todos con hemorroides, podés creer vos. Y el último de la tarde dice, ¿y usted qué tiene?
10: Angina.
9: ¿Y qué le están poniendo?
10: Pinceladas con desinfectante.
9: ¿Y cuál es su mayor deseo?
10: Que cambien el pincel.
9: Y no te lo cambia. Y yo tengo un amigo con el que hice la colimba. Hice la colimba con el Garra. El Garra es ese amigo mío. ¿Viste que todos tenemos un Garra en la barra? Esos que están perdiendo a las bochas 13-0 y son capaces de ganarte el partido y te lo ganan porque no se entregan nunca. Vamos jugando al fútbol, perdemos 2-0, son capaces de hacerte 2 goles en 2 minutos. El Garra, por eso le decimos, porque tiene Garra. Estábamos en la colimba los dos juntos, me acuerdo, sentados en la cucheta ahí, y le llegó carta de la novia. La novia había dejado en el pueblo a la novia, y el amor a la distancia es como una linterna, alumbra pero no calienta. Empezó a leer la carta en voz alta, porque somos tan amigos que... Y decía, estimado Garra, ah, dije yo, marca mal, ni mi amor ni querido, estimado nomás. Estimado Garra, a la distancia me he dado cuenta que el amor que yo creí que sentía por vos no era tan grande. Me di cuenta que ya no te quiero. Devolveme la foto que te regalé y hacé vos tu camino que yo haré el mío. Que Dios te acompañe. ¿Vos sabés lo que es tener al Garra al lado con 2 lágrimas cayéndole? Nunca lo vi llorar. Le caían las lágrimas. Por ahí me miró e hizo así. Sacó lágrima y moco. Me miró fijo y me dijo, ¿vos tenés foto de tu novia? Sí, préstamela. ¿Tenés foto de tu hermana? Préstamela. ¿De tu prima? Préstamela. ¿Vos venís? ¿Vos tenés foto de tu novia? Sí, préstame. ¿De tu prima? ¿De tu hermana? ¿De tu cuñada? Préstame. Juntó todas las fotos de mujeres que pudo, como 30 y pico. La puso dentro de un sobre, puso la foto de la novia y un papel que decía, mira, la verdad no me acuerdo cuál de estas sos vos, sacate la foto tuya y mandame las otras de vuelta. Tomá, pavo. El frucho nos entrega. Y ahora ya para ir yéndome, le cuento del cura que teníamos, era mal llevado, un cura que teníamos mal llevado. ¡Pah! Iban a confesar los chicos, le tenían miedo a las mujeres, vos podés creer. ¿Cómo se va a llamar el chico? Superman. No, tiene que ser un nombre de pila. Es de Reddy, le pusieron. Una señora llegó con el bebé y dice, ¿cómo se va a llamar el chico? Ulogio, le dijo. No, será con E. Con E se llama. Nadie se animaba a discutirle. Y lo llamamos al obispo, le explicamos, mira, tenemos un cura que es más mal llevado que bolsa de vidrio. Entonces el obispo lo mandó al psicólogo. ¿Viste? Los psicólogos te muestran un papel así con una mancha de tinta, vos decís un dragón y es una mariposa, te muestran una mujer y vos decís que es un chan, y así se te mezcla. Y te hacen el diagnóstico y le dijo, padre, el problema suyo es que usted hace muchos años que es sacerdote. Tiene que olvidarse que es cura por lo menos un año. Vaya a pasear y haga vida de laico. No sabía dónde ir, pobrecito. Un día, nosotros habíamos ido a pasear el Frucho, el Pocho y yo, con las mujeres, a Brasil, a una playa de Brasil. Linda, a Ipanema. Le dijimos, vaya a Ipanema, le va a gustar Ipanema, el agua es calentita. Ah, me acuerdo, estábamos en la playa tomando mate todos los gringos de Valtelina, las mallas nuestras, viste, son anchas, sí. Tipo Ernest Hemingway, por quien doblan las campanas. En vez el brasilero usa una malla que parece un pavo que comió langosta, el buche. Y estábamos sentados en la playa y el Frucho, esas cosas del Frucho. Frucho, Pocho, ¿cómo se dice? ¿Fuera o fuese? ¿Eh? ¿Que cómo se dice? ¿Fuera o fuese? ¿Qué es? Adela, vos qué sabés. ¿Cómo se dice? ¿Fuera o fuese? Que yo fuera, que yo fuese. Las dos formas está bien. Las dos formas está bien. Bueno, Pocho, tenés un huevo, fuese de la malla. Vos podés creer, pero hablamos bien. Aplaudan, yo espero, ¿eh? Si no lo veo. ¿Ya me tengo que ir? No. Yo me quedo un ratito, después yo digo, me voy, usted dice, no, otra, yo vuelvo. Sí. El que fue también el Fruchito, el hijo, el Frucho. El Frucho le dijo, yo te llevo, pero no te pago las vacaciones, te las paga vos. Y fue allá y empezó a buscar trabajo. Se necesita mozo. Fue allá. ¿Puedo trabajar de mozo? Sí. ¿Cuándo quiere empezar? Ya nomás. Sáquese la ropa. ¿Eh? Que se saque la ropa. ¿Por qué? ¿Y no ve que es un campo nudista? Están todos desnudos, no va a ir usted vestido entre los desnudos, tiene que ir el mozo, también tiene que ir desnudo. Oh, se sacó toda la ropa, agarró la bandeja, empezó a atender a la gente. Al principio se tapaba con la bandeja, pues fue cuando vio que no desentonaba tanto con los brasileros. No lo entendieron, pero hay un chiste. Y empezó a atender a la gente y trabajó. A la tarde tenía los dos cachetes hinchados así. Pero así los cachetes, ¿no? Y el dueño le dice, ¿qué tenés? Los cachetes están hinchados, ¿qué tenés? Coca y adentro, ¿qué mierda tenés que tener los cachetes tan hinchados? ¿Dónde querés que ponga la propina? Claro. Si no tenía bolsillo.
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8: Tiempo de lo Nuestro, durante 2 horas, durante 120 minutos, en el fin de semana de la radio, para disfrutar de nuestra música, para compartir nuestra tradición. Parte de nuestra tradición es el tango, a quien le dedicamos cada fin de semana un bloque. Bloque que hoy está justamente interpretando Oscar Guerrici.

Este es el bloque del tango. Hoy estamos escuchando a Oscar Guerrisi y el cuarteto Tangos del 40. Comenzamos con Ruego de Ismael Gabrieli y lo que llega, Uno de Mariano Mores y Enrique Santos Discépolo, la voz de Claudia Díaz.

Componían el plantel de Cuarteto Tangos del 40, Ismael Gabriel en piano, Alfredo Ligouri en violín, Víctor Cardoso en contrabajo, Oscar Guerrici en bandoneón y dirección. Los arreglos de Ismael Gabrieli, Jorge Savarín, Oscar Guerrici y Rodolfo Delfino. Las voces de Claudia Díaz y Hernán Frisera. Justamente a él vamos a escuchar en esta oportunidad. Remembranzas de Mario Melfi y Mario Batistella. La voz de Hernán Frisera junto a Oscar Guerrici y el Cuarteto Tangos del 40.

A los 15 años, justamente esta voz, Hernán Frisera, fue convocado por el maestro Oscar Guerrici para integrar el cuarteto Tangos del 40, donde trabajó durante 8 años. Su nombre real era Hernán Frisera, tal cual se presentaba. Oscar Guerrici, con él estamos compartiendo hoy el bloque del tango, el tango junto al cuarteto Tangos del 40, lo que ahora llega, una milonga, una instrumental, en el barrio del tambor de Antonio Buenavena y Sanguinetti.

bloque del tango para compartir a través de la radio en tiempo de lo nuestro. En carne propia lo interpreta Oscar Guerrici y el Cuarteto Tangos del 40, la voz de Claudia Díaz.

Oscar Guerrisi, hoy acompañándonos en el bloque del tango. Bloque que concluye con el clásico de siempre de Gerardo Matos Rodríguez, La Comparsita. Oscar Guerrisi y el cuarteto Tangos del 40.

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4: Hoy, 17 de mayo, recordamos a un santo español del siglo XVI, llamado San Pascual Bailón. Nació en la ciudad de Torre Hermosa, en el reino de Aragón, España, en el año 1540. Nació un día de Pentecostés, el día de Pentecostés de ese año, y como en España a Pentecostés le llamaban, no sé si en la actualidad, pero antes le llamaban la Pascua del Espíritu Santo, es por eso que le pusieron a este niño el nombre de Pascual. Pascual. Bailón, porque así era el apellido de su padre, llamado Martín, y la mamá Isabel. Era el segundo de seis hermanos. Los padres campesinos, gente muy humilde. También los hijos trabajaban en el campo. Y así San Pascual Bailón estuvo en el campo trabajando, cuidando ovejas. Era pastor. Desde los 7 años hasta los 24 años. No sabía mucho leer y escribir, apenas sabía leer y escribir, sabía lo básico. Claro, no pudo dedicarse al estudio, sino que tenía que trabajar en el campo. Por esa razón es que apenas sabía leer y escribir. Pero tenía, sin embargo, un conocimiento muy profundo respecto de las verdades de la fe. Había recibido la fe en su familia, en su hogar, había cultivado mucho la fe y tenía una sabiduría especial en lo que hace a lo espiritual, a las cosas de la fe. Especial amor y fe tenía y conocimiento en lo que hace al misterio eucarístico. Este santo se destacó por su profundo amor a la Eucaristía. Tenía un vínculo con el misterio eucarístico único. tenía una penetración afectiva, mental, espiritual, con el misterio eucarístico, realmente notable, única. Y de hecho, por ejemplo, fíjense, el dueño de las ovejas que él pastoreaba dijo una vez que el mejor regalo que podía darle a su pastor, Pascual Bailón, era permitirle ir algún día a misa durante la semana. Ya con eso, este pastor, el santo, era feliz si le dejaban ir a misa, si podía ir a misa. Desde el campo en donde él pastoreaba, se visualizaba la parroquia o la iglesia del pueblo, se alcanzaba a ver el campanario. De vez en cuando el santo se arrodillaba mirando al campanario, mirando a la iglesia, se arrodillaba para adorar el Santísimo Sacramento, a Jesús Eucarístico, presente allí en ese lugar, en el altar de la iglesia. Desde lejos hacía adoración eucarística. Nos enseña, ¿no?, este santo, entonces, que también nosotros podemos tratar de cultivar nuestro amor a la Eucaristía, crecer en la adoración eucarística y hacer al menos, si no podemos ir a adorarlo de manera presencial, hacer la comunión espiritual, tener constantemente presente en la mente, en el corazón, la Eucaristía y el deseo de recibir a Jesús en la Eucaristía. Bueno, ese deseo profundo se llama comunión espiritual. Este santo, aunque trabajara en el campo cuidando ovejas, hacía constantemente la comunión espiritual. A los 24 años entró en el convento de los franciscanos. Lo admitieron, pero claro, como era muy humilde, digamos, no tenía mucha preparación, mucha formación. Dijimos, apenas sabía leer y escribir. Entonces, en el convento le asignaron labores sencillas, humildes, digamos bajas, por decirlo así. Era portero, era cocinero, hacía los mandados, barrendero en el convento, pero todo eso a él no le importó, tampoco le molestó, al contrario, porque era humilde y veía en ello la voluntad de Dios. El humilde sabe que a Dios se lo puede servir de cualquier forma, en cualquier lugar, sea en un puesto alto, importante, como barriendo el piso, cocinando, ¿no? Al humilde lo único que le interesa es hacer la voluntad de Dios, someterse a Dios, obedecer a Dios, entregarse a Dios, sin importar demasiado el modo, el trabajo, el lugar, el cargo. Este hombre era muy humilde. El amor a la Eucaristía, cocinero, hacía los mandados, barrendero en el convento, pero todo eso a él no le importó, tampoco le molestó, al contrario, porque era humilde y veía en ello la voluntad de Dios. El humilde sabe que a Dios se lo puede servir de cualquier forma, en cualquier lugar.

que no se gana aprobando exámenes, sino que se gana a través de la oración, de la adoración y de la práctica de la virtud, de la humildad. Se llama la ciencia infusa. Dios, a algunos santos, ha infundido una ciencia directamente en el alma del santo, ciencia por la cual logra conocer, saber, experimentar de un modo muy profundo las cosas de la fe. Y esta ciencia infusa tenía el santo Pascual Bailón. Y de hecho el arzobispo de él, llamado San Luis de Rivera, reconoció que este santo, aunque era muy humilde y aunque no había estudiado teología, sabía más que muchos teólogos. Sabía más, conocía más este santo humilde, franciscano, que muchos de aquellos que habían estudiado teología, aquellos expertos, ¿no?, o peritos en la teología. Este hombre sabía más. Así fueron las palabras que dijo el arzobispo Luis de Rivera. Dijo, estas almas, en alusión al santo Pascual, estas almas sencillas sí que se ganan los mejores puestos en el cielo. Nuestras sabidurías humanas valen poco si se comparan con la sabiduría divina que Dios concede a los humildes. O sea, está diciendo, este hombre tiene una sabiduría divina superior a cualquier sabiduría humana. Bueno, se llama ciencia infusa, esa sabiduría divina. Escribieron unos versos en relación con el santo que dicen así: de ciencia infusa dotado, siendo lego, sois doctor, profeta y predicador, teólogo consumado. En una oportunidad tuvo que ir a París a llevar una carta al general de la orden franciscana, que estaba allí, en Francia, en París, y se topó en el viaje con un predicador protestante, calvinista. Ustedes saben que los protestantes, luteranos, calvinistas, no creen en la presencia real de Cristo en la Eucaristía. Para ellos la Eucaristía es un pedazo de pan, nada más. Para ellos la misa no es misa, sino que es un recuerdo de la última cena, nada más. No creen en la presencia real de Jesús, en la hostia consagrada. Este santo se topó con un predicador calvinista, que además tenía sus discípulos, y debatió fuertemente con él, y le ganó el debate, claro, porque tenía una ciencia superior. Entonces los seguidores protestantes, seguidores del predicador, se enfurecieron, lo atacaron y casi lo matan. Estos discípulos llamados hugonotes, los hugonotes son los calvinistas, un grupo de calvinistas, casi lo matan. Pero bueno, el santo Pascual Bailón quedó feliz, contento por haber transmitido la fe, por haber dado testimonio de la fe y por haber sufrido algo por Jesús. Este hombre, el santo Pascual Bailón, tenía además la capacidad de pacificar los corazones, aquietar las almas, transmitía mucha paz. Él tenía paz y transmitía paz. Así, por ejemplo, cuenta un tal Martín Crespo que el santo lo ayudó a aplacar la ira que él tenía, porque resulta que este Martín Crespo quería matar a los asesinos de su papá. Quería vengarse, ¿no? Y estaba planeando la

0: venganza. Sabiendo esto, el franciscano Pascual Bailón se acercó, le habló mucho de Cristo en la cruz y le dijo que si él era cristiano, tenía que perdonar como Cristo perdonó a los enemigos en la cruz, cuando dijo: Padre, perdónalos porque no saben lo que hacen. Y que él tenía que hacer lo mismo, perdonar a los enemigos de la familia, perdonar a los asesinos de su padre, desistir de ese plan de venganza. Bueno, al final lo convenció y este muchacho Martín Crespo no se vengó, no mató a nadie. Gracias a las palabras pacificadoras del santo franciscano. Murió en mayo del año 1592. Este santo que se destacó por su humildad en el servicio en el convento y por su enorme amor a Cristo en la Eucaristía. Pasaba, no recuerdo si lo dije, pero pasaba largas horas frente al sagrario, enamorado de Jesús, hablando con Jesús, este hombre apóstol de la Eucaristía, el enamorado del Santísimo Sacramento. Les doy la bendición de Dios, que es Padre, Hijo y Espíritu Santo. Amén. San Pascual Bailón ruega por nosotros.
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2: Hoy nuevamente nos reunimos para rezar la novena de Santa Rita y en su cuarto día vamos a pedir especialmente por los devotos, para que Dios los bendiga y proteja a ellos y a sus familias y por todas sus intenciones. Fruto del matrimonio fueron dos hijos varones. A los 18 años de vida matrimonial fue asesinado el marido, una de tantas víctimas de la violencia del siglo XIV en Italia. Salpicado de revueltas y venganzas, Rita, abatida por el dolor, supo encajar en su vida cristiana tan duro golpe. Las largas horas de contemplación de la pasión de Cristo le habían enseñado a perdonar. Perdonó de todo corazón y rezó fervorosamente por los asesinos del marido. Según la tradición, al advertir Rita que el odio estaba envenenando el corazón de sus hijos, prefirió verlos muertos antes de que sus almas fueran presa del vicio que los incitaba a la venganza, que es la muerte del alma. Ambos murieron en menos de un año. Solo una madre profundamente cristiana como Rita es capaz de elegir, ante semejante dilema, la vida del alma a la del cuerpo. Oremos brevemente en silencio.

0: Oh Dios, fuente de la sabiduría, sin cuyo magisterio los hombres andamos a tientas y tropezamos sin cesar. No nos abandones a nuestra propia suerte. Asístenos con tu luz y fortalécenos con tu gracia, para que antepongamos siempre la salud del alma a la del cuerpo y logremos, como Santa Rita, acumular tesoros en el cielo, donde ni los ladrones los roban, ni la polilla los destruye. Por Jesucristo nuestro Señor. Santa Rita, ruega por nosotros.
1: Así vamos avanzando, recuerden, siempre les decimos que están los contactos habilitados, si quieren comunicarse a través de las distintas líneas por WhatsApp nos pueden enviar mensaje de texto o audio 24 74 45 45 51, 24 74 45 45 51 nos envían una postal, una imagen de donde estamos justamente escuchándonos en estos momentos, nos pueden mandar comentarios, críticas, opiniones, contarnos qué les gustaría escuchar, algo que no hayamos difundido, si son músicos y nos quieren enviar material, por supuesto que estamos dispuestos aquí a escucharlos y a compartirlos con toda la audiencia. Ya se viene el recitado, pero antes vamos a aprovechar a mandar algunos saludos a gente amiga que nos escribe, que nos deja algún comentario y queremos retribuir en un ratito nada más, en un par de segundos, enviando algunos saludos. Por ejemplo, para la gente de Monte Maíz en la provincia de Córdoba, un abrazo muy grande para Nancy y para Ernesto y Nancy, que nos escribían hace algunos días nada más. Para la gente de Cruz del Eje, también allí en la provincia de Córdoba. Para la gente de Cascallares, en la provincia de Buenos Aires. Urdinarrain, presente allí en Entre Ríos. Para los amigos de Colón, en la provincia de Buenos Aires. Para la gente de San Martín, en Mendoza. Para Estela, para Nancy, para Celeste, que nos escribían hace algunos días nada más. Para Felipe, un abrazo grande en Lobos, en la provincia de Buenos Aires. Para la familia Westerain, que nos escribía desde Comodoro Rivadavia hace algunos días nada más. Ya vamos a estar compartiendo algo de lo que nos pedía. Para Alberto y señora en Luis Palacios, en la provincia de Santa Fe. La gente de Río Tercero en Córdoba, bueno, muchos amigos que nos van escribiendo, que siempre están presentes, y eso es muy grato, eso es realmente muy agradable. Continuamos, momento del recitado. Este espacio que le dedicamos puede ser un recitado, puede ser alguna milonga contando experiencias de vida y hablando mucho también de las tradiciones camperas. Hoy, Elvio Sepúlveda, el jaguar overo.
2: En la estancia El Gallinal se formó una fiesta criolla, también se corrió una polla entre peones y puesteros, vino y asado con cueros para tuita la reunión, causó mucha admiración en ese precioso día, causó mayor alegría el cumpleaños del patrón, y acoplado a los demás, llegó allí un desconocido, mozo lindo, muy cumplido.

0: simpático rostro, calzaba en sus botas de potro y las rodajas del centro. Se le arrimó al capataz, solicitando permiso y fijando el compromiso para ayudar en la criolla. También quiso formar Troya como todo veterano, y el patrón entusiasmado dijo bondadosamente: quédese, quédese tranquilamente, me causa mayor agrado. Había en el corral 20 potros lindos invernados, entre ellos dos reservados, pero uno sobresaliente. Era un petizo imponente, le llamaban el jaguar. Nadie lo pudo amansar por las mañas que tenía, y aquel que lo conocía jamás lo quiso ensillar. El patrón hizo la oferta para aquel que lo ensillase, siempre que no lo bajase, tenía 10 libras en la mano. Acepto, gritó un paisano. Era el mozo forastero. Procuro ganar dinero aunque me lleve un porrazo. No extrañarán su fracaso. Si caigo, no soy el primero. Y le dijo el capataz: yo lo pondría en corriente. Aquí es jinete la gente y no le aguantan el lomo. Corcovea no sé cómo, tiene astucias enemigas. Es una bestia sin fatiga y aporreado por los demás. Tengo la seguridad que usted jamás lo castiga. Le tiene fe a su mentado. Yo también a mis rodillas, a mis espuelas sencillas vaqueana por las paletas, nunca fui hombre de yeta. Y ese jaguar de profeso, de juego 200 pesos no me saca ni me acierta. También juego lo que tengo, tuito entero mi chapeado, y mi zaino requemado que es mi único tesoro. También una rastra de oro que es una prenda prolija, y le juego la sortija de una china entusiasmada. Me gustan malas paradas cuando me juegan en pija. Y el capataz, entusiasmado al desafío aceptó, y con testigo embaló las prendas que había jugado. El paisano entusiasmado le dijo: no hay recelo, si quiere verme en el suelo como aprendiz incapaz, le juego 10 libras más y se lo jineteo el pelo. Al momento fue aceptado y al patrón le convenía, pero le parecía más difícil la victoria, si parecía una historia jaguar en sus pormenores, que en sus rabiosos temores que tenía de mentao, que en si yo había bajado 100 y tantos montadores. La gente se reía, decía domador mentao, este indio sale pelado, bochornado y de a pie. El jaguar se tiene fe, tiene fuerza en la rodilla, tiene 10 años de silla y vaqueano en la gambeta, cuando sienta en las paredes abre surco en las gramillas. Había en esa hermosa fiesta más de 5.000 personas. Guitarras y acordeonas tocaban alegremente. Dijo el capataz sonriente: muchachos, a la portera. Ya no es más hora, ¿qué esperan? Cada cual con su rebenque. Y el jaguar en el palenque estaba que era una fiera. Unos armaban el lazo, los otros las boleadoras, esperando sin demora ver al jaguar apartado. Los autos habían colocado como testigo de guía, y a lo lejos se veía por costado y por derecho fotógrafo en provecho sacando fotografía. El jaguar estaba en el palo, un viejo se lo orejió, y el gaucho se le sentó con el rebenque en la mano, diciendo: suelte, paisano, esta fiera tan taimada. Y el otro en sus compadradas le dijo: potrillo arisco, y en la punta de los cinco asentó una cachetada. El bruto, con gran agravio, lanzó un bufido alterado, mesmo que tigre cebao, salió buscando ventaja. Cuando sintió la rodaja, abrió surco en la gramilla, corcoveaba de costillas, se cimbraba de costado, pero el hombre iba firmado totalmente en su rodilla. Varias cuadras corcoveando aquella bestia invernada, se sentaba en las pisadas y hacía sonar los dientudos. Cuando voltear no lo pudo, buscar arriba su defiendo, pareció irse cayendo, y en el salto se cimbró, sobre el mismo se volvió y el gaucho salió corriendo. Cuando quiso enderezarse, estaba el gaucho enhorquetao, diciendo: no te he charqueado, ni me apretás mamarracho, vengo a chusearte el escracho, porque sos un galgotero, vos sos el jaguar overo que volteaste algún chambón, sabrás que yo soy el león que vino a rayarte el cuello. Como si hubiese entendido, el jaguar se enarboló, y el rebenque retomó muy fuerte por las paletas, corcoveando a varias vueltas que al jinete lo mareó, hasta la cruz lo llevó, y cuando vio la volada, pegó una mortal sentada que casi lo despidió. Lo salvaron las espuelas en el cuero retorcido, y el animal ya vencido para el corral disparó. Un gaucho un pial le tiró diciendo: viva cuñao, por lo bien que te has portado este fial te está esperando, salió el gaucho tropezando totalmente acalambrado. Viva, gritó la gente con entusiasmo de gloria, viva el as de la victoria, el de merecida fama, también un enjambre de damas que estaban tuitas reunidas, ellas gauchas, precavidas, también lo felicitaron y con gusto le curaron las dos rodillas heridas. El jaguar quedó estirado, el golpe lo desmayó y a los tres días murió completamente infectado. Horriblemente espueleado perdió tuita su energía y un viejo criollo que había le dijo a un indio en reserva: eso es tener buena hierba, o doma con brujería.
1: El jaguar overo interpretó Elvio Sepúlveda.
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1: Y así continuamos disfrutando cada momento de la programación, cada momento de Tiempo de lo Nuestro, y sin detenernos, seguimos nuestra marcha para quedarnos con todo el chamamé. Momento del chamamé, momento del patrimonio cultural de la humanidad.

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el espacio que siempre le dedicamos al chamamé. Hoy, junto a Espuelas del Litoral, por culpa de zapatear, con eso comenzábamos lo que llega, Tecleando Chamamé Maceta.

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el chamamé que nos propone Tallarín Ramírez junto a Espuelas del Litoral. El chamamé presente en tiempo del nuestro. Vamos a ver cómo se revuelca el toro.

saliendo este canto, que naciera en mi guitarra toda llena de encanto, la expresión que quiero tanto y alegría en mis paisanos, cuando suene el acordeón y el zapucay de mis hermanos, rescatando de sus manos las vivencias compartidas.

Desde Corrientes, la música chamamecera presente con Espuelas del Litoral. El Garronero para seguir disfrutando del chamamé, patrimonio cultural de la humanidad.

Espacio de Chamamé para disfrutar como en cada edición de Tiempo de lo Nuestro y Tiempo para Más. Vamos con Caballito de Batalla, el espacio del Chamamé. Hoy, Espuelas del Litoral.

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Es el chamamé para compartir a través de la radio. El chamamé que hoy nos trae Espuelas del Litoral. Hay tiempo para uno más. 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
1: El Chamamecki también dijo presente en esta edición de Tiempo de lo Nuestro, como sucede en cada edición de nuestro programa. Y ya nos vamos encaminando al final. Recuerden que nos pueden escribir, si no es ahora durante el programa, en el fin de semana o en algún momento de la semana, no hay problema, siempre estamos dispuestos a recibir los mensajes. WhatsApp, mensaje de texto o audio al 2474-454551, 2474-454551, es fácil el número, 2474-454551, nos envía el mensaje de texto, de audio, alguna imagen, alguna postal desde donde en este momento estamos escuchando Tiempo de lo Nuestro. Nos llaman al teléfono de la radio también o directamente en redes sociales, en Facebook, en Twitter, en Instagram, allí siempre nos encuentran como Tiempo Rojas. Folclore de hoy, momento de los Chimeno.

bloque de folclore de hoy. Nuevos artistas, nuevos conjuntos que forman parte de una nueva generación del folclore. Como siempre decimos, algunos ya tienen sus años de trayectoria, pero forman parte de una nueva camada de folcloristas. Hoy, los Chimeno. Comenzábamos con Desde Siempre y Para Siempre, lo que llega Por Culpa de Tu Embrujo.

Los Chimeños es un grupo que invita a disfrutar de un folclore hecho, expresado, armado por jóvenes con un ímpetu propio, con una fuerza que traspasa el escenario, con una propuesta que es indudablemente con un sello, sin dudas. Aquí están los Chimeno, Ojos de Cielo.

Hace varios años que están recorriendo escenarios folclóricos de punta a punta de la República Argentina. Ricardo Chimeno, Juan Pío Chimeno, Pablo Calderón, ya consagrados. Desde su Mendoza natal y pasando por distintos escenarios, ciudades y provincias de la República Argentina. Póngale por las hileras.

Indudablemente los chimenos son parte del cancionero nacional, de esta nueva generación de folcloristas que siguen representando nuestra tradición. Hay tiempo para más. Bloque de folclore de hoy, junto a los chimenos, que concluye con Cuando el corazón se quiere quedar.

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1: Hasta aquí llegamos, esto fue todo por hoy, muchas gracias por la compañía, gracias por estar, gracias por estar allí del otro lado como siempre, permitiéndonos disfrutar de un buen rato de radio, 2 horas cada fin de semana, aquí a través de esta frecuencia. Gracias por la compañía de siempre, quien les habla, Matías Cardeni, les agradece a ustedes por permitirnos llegar hacia donde están en este momento justamente, y a los directivos de la radio que nos ceden el aire durante 2 horas cada fin de semana, cosa realmente muy importante, primordial para poder llegar a donde están ustedes en este momento. Hasta aquí Tiempo de lo Nuestro, propuesta radial que nace en FM Tiempo de la ciudad de Rojas y que se expande a lo largo y ancho de toda la República Argentina. Muchas gracias por la compañía, gracias por estar. En 7 días nos reencontramos para hacer juntos otra edición de Tiempo de lo Nuestro.
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5: Chaco, provincia de tamaño medio y emplazada en la transición de tierras húmedas y áridas. La planicie chaqueña, de gran regularidad topográfica, pero cubierta por bosques cerrados, tiene una geografía particular. No ha sido fácil en el Chaco, pero ¿acaso su futuro se adivina en este dato? Su crecimiento poblacional la ubica en la primera fila de las provincias nuevas. El Río Negro, al igual que el Tragadero y el Salado, vierten sus aguas en el río Paraná. Las lluvias con frecuencia abundantes suelen generar grandes crecientes. Chaco merece visitarse tan solo por un detalle, el de un río que decidió mudarse. El principal río de la provincia es el Bermejo, que nace en Bolivia, atraviesa el oriente salteño y limita por el norte al Chaco. El Bermejo abandonó su antiguo cauce en 1870 y hoy fluye por el denominado río Teuco. Ese antiguo cauce, llamado Bermejito, vuelve a unirse con el Teuco en confluencia. Chaco es una provincia virgen, salvaje y vale la pena ser descubierta.
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cetro en reino de sirvientes y amuleto tras la puerta pa' ahuyentar en forma cierta visitas impertinentes. 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

dándose al pobre y al rico con neutralidad de fraile, tomó parte en cierto baile del 900 y pico. Movida como abanico con vaivenes y revuelos, le hace aire hasta en los pelos al que sufre un patatús.

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Voy a recoger las redes, pues las musas se han rendido y a esta altura del partido ya no me otorga el Mercedes. Yo sé que alguno de ustedes, como ocurre en muchos casos, pensarán que estos brochazos son ingeniosos y justos.

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Muy buenos días, feliz domingo para todos, diría Silvio Soldán. ¿Cómo les va? Un domingo frío, clásico domingo de invierno más que de otoño, con un solcito, un cielo mucho más despejado que ayer, solcito que está saliendo, digamos, o ahí queriendo calentar un poquito el ambiente. Buen domingo, buena mañana, que tengan un hermoso día el día de hoy. Nosotros lo vamos a ayudar comenzando desde tempranito con nuestra música, con la música folclórica argentina y latinoamericana. Mi nombre es Daniel Coco Viera, me acompaña como siempre Moni Hernández, que está con algunas nanas, pero calculo que a última hora ya va a andar por aquí acompañándonos. 5 grados está haciendo, está fresquito la mañana, y anda mucha gente con gripe, este tipo de cosas. Bueno, teléfonos, sí tenemos teléfonos, pero no los usamos, no, mentira. Tenemos los teléfonos, el 2323-579201 o el 2323-588183. Y como siempre arrancamos con música del litoral, Así que si no le parece mal, arrancamos ya con la música del litoral, que como siempre se lo dedicamos a doña Gertrudis, que seguramente está ahí firme junto a su teléfono escuchándonos. Aquí se va la música del litoral.

El payé es un amuleto delicado y personal, fabricado en especial de las cosas más variadas para misión determinada. Por ejemplo, para el dolor. El payé es lo mejor en todos aspectos y laya, pero el que menos te falla es el payé para el amor.

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1: Y así arrancábamos la mañana de la mano de la música folclórica de nuestro hermoso litoral argentino. Bueno, el Camino de Corrientes, Gregorio Fronteira, luego Cuarteto Santa Ana, el Payé. Las Hermanas Vera con Corrientes, Potí. Y por último, Pastor Luna con Bien Rastrero. Y está lindo escuchar cada tanto algún que otro clásico, ¿no? Está muy lindo el domingo hoy para escuchar algún clásico que otro. Por ejemplo, qué sé yo, podemos escuchar un par de estos clásicos, bien clásicos, de esta forma, a ver.
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Y clásicos del folclore sí los hay, ¿eh? Clásicos, intérpretes, temas, bueno, clásicos, de la mano de Don Horacio Guaraní, Caminante si vas por mi tierra, pegadito los chalcha, los queridos y recordados chalchaleros, con el tema Alma de Nogal, tema que le dio nombre a su disco, Alma de Nogal. Luego los Tucutucu, qué grande los Tucu, espero que lo haya podido escuchar Lilo, le mando un abrazo gigante a Lilo y a Olga. Los Tucutucu con Samba de un Nochero y recién por último una voz inconfundible, Tomás Tutú Campos, con el tema de Corrales a Tranqueras, tema que también le dio nombre a su disco, su viejo long play del año 67, si no me equivoco, de Corrales a Tranqueras. Así pasaban los clásicos por aquí. Y está bueno escucharlos y recordarlos, música que por ahí no se escucha en otros lados, o es difícil de encontrar, o a veces ni nos acordamos que está esta música y estos temas. Gracias a Dios, nuestros amigos siempre nos recuerdan qué tema escuchar, por ahí nos mandan, nos avisan. Bueno, los teléfonos se los dije, 2323-579201 o 2323-588183. Tenemos un grupo de WhatsApp, amigos de la Bien Argentina Digital, y bueno, si ustedes quieren, nos mandan su número y lo agregamos. Y ahora estaría bueno irnos un poquito de los clásicos para el lado de Cuyo. Nos vamos para Cuyo y de aquel lado vienen grandísimos músicos que nos van a regalar su música, su material.

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Y así pasaba la música de Cuyo, de la mano de quién, de don Ernesto Villavicencio, con el tema San Juan por mi sangre, un hermoso tema, un hermosísimo tema. Luego, pegadito, la dulce voz de Natalia Barrio Nuevo con Cuando el corazón se quiere quedar. Y luego, estos dos locos de Orozco Barrientos, haciendo al estilo de ellos un clásico, Los ojos del amor. Este dúo que hace rato que no se lo escucha con cosas nuevas, digamos. Se lo ve a Tilín Orozco, sí, Tilín Orozco se lo ve por ahí, pero a Barrientos no, hace tan rato que no se lo cruza con nuevo material. Bueno, esperemos que pronto aparezca algo para este año. Bueno, ¿qué les parece si seguimos con la música? Nos salteamos, ¿saben qué? La música del noroeste argentino, ¿eh? Así que nos vamos a ir para el lado de la cordillera, para el lado noroeste argentino, la cordillera bien, bien arriba, digamos, la música del altiplano. Y de la mano de gente que sabe, porque la música del altiplano es como que nos abraza del lado de Argentina, del lado de Chile, del lado de Bolivia, del lado de Perú. Es impresionante. ¿Compartimos esta música? Nos vamos para el lado del altiplano.

0: Qué bueno escuchar ese tema, hacía mucho que no lo escuchaba, ¿eh? Me gusta mucho realmente Jaime Torres. Bueno, comenzábamos el bloque de la música del altiplano con músicos de Chile, César Palacios con su tema Vuelo de Parinas. Luego desde Bolivia, Eric Valdivia con un tema instrumental precioso, Juku. Luego desde Perú venía el grupo Alturas, con un bailecito también buenísimo, ¿eh? Agüita Voladora y el cierre, el gran Jaime Torres con su charango, el del charango, ¿eh? Con este tema precioso. Esta versión me gusta más, hay un montón de versiones de este tema que se llama Naranjitay, pero para mí la versión más bonita es esta, no hay vuelta que darle. Me encanta de un muy joven Jaime Torres en uno de sus viejos larga duración, este tema. Que después, por suerte, aparecieron en. Cuando empezaron a aparecer los CDs, los discos compactos, apareció en algún que otro disco este tema. Porque si no, con la desaparición de los larga duración de los long play, mucha música se fue perdiendo, ¿no? No fue pasada, no fue digitalizada en algunos casos. Una pena. Y otra gente se dedicó a digitalizar discos y a subirlos a internet, a las redes, y bueno, se pudo conseguir. Pero si no, mucha música se fue perdiendo. Y ahora ya no hay ni larga duración ni hay discos compactos. Ahora la música está por ahí dando vuelta, qué sé yo, hay que buscarla y encontrarla. Es muy raro el tiempo actual. Demasiado modernoso, diría mi mamá. Bueno, así estamos. Un beso grandote, yo no saludé a nadie, es una vergüenza. Un beso re grandote para doña Gertrudis, que está de temprano escuchando, para Estrella, los Auro y su papá, que seguramente están escuchando. Estrella ya me mandó y seguramente escucha a su papá, así que un abrazo grande para el papá de Estrella. Un abrazo grande para mi amigo Pedrito Recuero, el gran Willy. Y un beso grandote para Patrick, que hoy cumple años, su señora Patricia. Que los cumpla muy feliz, que tenga un día hermoso con esa hermosa familia que tienen, ¿eh? Bueno, de acá un beso gigante para el lado de Pilar. Bueno, nos vamos a ir a las publis y después nos vamos a ir en un toquecito para la música ciudadana. Antes de ir al bloque del Uruguay, nos vamos a ir un poquito por la música del 2x4. ¿Le parece? Entonces, publicidad, música del 2x4 y después de la música del 2x4 y sigo saludando, nos vamos a la música del otro lado del charco.
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Y en este rincón de la música ciudadana anduvieron por aquí Aníbal Troilo con Danzarín, un instrumental de aquellos. Yo hacía mucho que no lo escuchaba y dije, bueno, encima a veces no me acuerdo los nombres, así que me puse a buscarlo y lo encontramos por aquí. Luego la gran Tita Merelo con esta Apología del Tango, grabada en el año 1969 con la orquesta de Carlos Figari. Bueno. Ni hablar sin palabras, doña Tita Merelo, una grande realmente. Luego la orquesta de Juan D'Arienzo con la voz de Alberto Echagüe, el tema Bien Polenta. Y por último, de vuelta por aquí el gordo Aníbal Troilo, el recordado Aníbal Troilo, con Quejas de Bandoneón. Qué bueno escuchar esta música. Tengo saluditos de, bueno, Pedrito Recuerdo le dije, de Teresita Almeida nos saludó, estuvo acompañándonos, y de Lilo tengo acá un saludo, ahora tengo que escuchar un mensaje que me mandó, y bueno, gracias por estar siempre por allí, estuve con él charlando en la semana. Bueno, me alegro mucho que haya escuchado, se perdió los Tucu, pero bueno, dentro de un rato por ahí vuelven los Tucu, por ahí vuelven por estos lados. Antes de irnos al rincón del Uruguay, nos vamos a ir un poquito para el lado del el homenaje que siempre le hacemos a las bailarinas, las grandes profesoras de profesores, Rosita Pagani, Kiku Falcioni, con la música que a ellas les gustaba. Así que, bueno, escuchamos un poquito de la música que a ellas les gustaba, ¿le parece?

0: primero que ha trabajado, para hablar de trabajo, tiene que haber sido Dios, que construyó este mundo para nosotros, para que nosotros lo disfrutemos y lo compartamos, y nosotros de agradecidos lo estamos tratando de reventar. Porque en cualquier momento alguno va a apretar un botón rojo, no va a quedar ni el loro acá. Pero mientras tanto vamos a seguir suponiendo que todo va a andar bien, y la relación directa de Dios con los hombres son precisamente los templos de las distintas confesiones religiosas. Yo voy a hablar de la que yo conozco, que es la mía. Soy católico. Conozco el ámbito parroquial, como muchos de ustedes, y lo son. Dentro de la parroquia, ¿qué tenemos? El cura, párroco, que es una suerte de médico del alma. ¿Por qué digo esto? Porque están convencidos los científicos que este es el siglo del psicoanálisis. Y yo creo que hace unos cuantos siglos que hay sacerdote y hay confesión religiosa. Y desde que hay confesión religiosa hay psicoanalista. Cuando usted va al psicoanálisis, va a ver el psicoanalista, paga la tarjeta, entra, lo acuestan en un diván y el psicoanalista le hace contar todas las porquerías que ha venido haciendo en su vida. Ese es el tratamiento del psicoanálisis, para liberarlo, para que usted se asuma. Y cuando usted se va a confesar es lo mismo, nada más que no te hacen acostarte, tenés que arrodillarte, pero no se paga. Usted va con la carretilla de los pecados, los descarga ahí en el confesionario, al cura le queda la cabeza así, escuchar porquería. Y uno hace como las gallinas, se sacude y empieza de nuevo porque acaba de descargar. Y cuando tomamos la primera comunión, que es la primera vez que nos enfrentamos con el confesionario, la cosa no es grave. Porque no hay pecados para confesar. A los 9 años no ha habido tiempo de pecar tan fiero. Son travesuras las que confesamos. Entonces el sacerdote le dice, ¿tenés algo para contar, mijo? ¿Qué hiciste? Bueno, yo fui el que rompió el foco del club de un hondazo, ese que nadie sabía quién fue, fui yo. Porque no me dejaron entrar ese día, no tenía para la entrada yo. Mirá vos, ¿eh? ¿Y qué más? Yo fui el que la partió a la abuela de atrás el día del cumpleaños cuando iba a sopar la vela. Y yo fui el que le pegué el chicle en la trenza a la Felicia cuando iba a decir el verso y después no subió porque se puso a llorar. ¿Estás arrepentido? Sí, padre. ¿No lo vas a hacer más? No, padre. 5 Padre Nuestro, 5 Ave Marías, 3 Gloria, 1 Credo y a la fila. Eso para la primera comunión. Ahora después el asunto. ¿Viste? Cuando andás en los 18, los 20, ahí ya son pecados. Y uno le cuerpea al kiosquito, ¿viste? Entra y... Y empieza a hacer uno con la confesión lo mismo que con el dentista. Uno de estos días voy. Y termina con la dentadura postiza, porque siempre es así.
1: Mire, estábamos en mi casa. Ustedes cuando vayan para Mendoza llegan al Cóndor y doblan para el sur, para Luján, por el acceso. Llega a Luján, apenas entra a Luján, sí, hay una 4x4 ahí, es mía.
2: Muy bien. Su camioneta, 4x4.
1: No, una pieza de 4x4. Sí. Y ahí estamos todos dentro de la pieza. Yo tengo 8 hijos, los quiero como si fueran míos. Y estaban llorando y dice, mami, el papi no lo deja ver piñón fijo.
2: Qué mal, usted también.
1: No, sí, porque sabe que yo le cuento, mire, está el televisor, el color.
2: Sí.
1: Y estaba piñoncito y decía, chucho, chucho, compañera, pata pasillo. Entonces, piñoncito así, y viene el cabrito caminando, y se le vienen los indios y le empiezan a tirar flechas prendidas a fuego. Cuando la flecha va llegando a piñón fijo, viene un zapato así en el aire, Kung Fu, de una patada, desvió la flecha así. Cayó Kung Fu al suelo, que lo acababa de salvar a piñón fijo, se le vinieron los alemanes, Hindenbrunnen, lo toca que se le tira a Kung Fu y aparece el otro, el héroe del caballo, el que tiene la careta negra, Superman, y lo soca. Bueno, y le hace, vio que tiene un cuchillo filudo y puntudo con el cuchillo, ¡fruh! Así, es. Y en el medio de la mesa dio con la espada esa y cortó una molleja al medio en la mesa y la Mirta Legrand. La Mirta Legrand dijo, ¡esa, carajo! Y se enojó. Entonces, de atrás viene Tinelli y dice, ¡chau, chau, chau, chau, chau! Cuando Tinelli se va, el burrito Ortega que entra al área, se gambeteó dos. Se va a gambetear el arquero, Rambo se le tira la canilla como para quebrarlo. Y le digo, gorda, mirá qué despiolo que es esta película. Y si te hacen dar arriba el control, infeliz.
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5: Y así pasaba el rincón de las bailarinas del Pago del Árbol, solo ahí recordando a las grandes bailarinas que nos dejaron un legado muy, muy importante a muchos de los bailarines de hoy, de Luján. Estábamos hablando de Rosita Pagani y Kiku Falcioni. Los temas que escuchamos, Luciano Pereyra, soy un inconsciente, los tucutucu, muy jóvenes tucutucu, con Zamba de un amanecer. Pegadito, bueno, la remesura, el lobito, ahí se me coló un pedacito de la chacarera, siempre me pasa lo mismo con este tema. Y para el cierre, dos grandes, Don Luis Landricina, Confesión, y Cacho Garay. Qué dupla para terminar hoy, la verdad que espectacular, espectacular. Bueno, un saludo para Roberto Goya, que nos está escuchando desde por allí, por 9 de julio, por allá, no me acuerdo dónde era que estaba, está disfrutando de la amistad con los amigos de aquellos lados. Ah, Moni, buenos días, perdón.
6: Buenos días a vos y a toda la audiencia. ¿No estaba en Chacabuco?
5: Chacabuco, por aquello lado. Bueno, no estaba tan lejos.
6: Ahí vi unas carnes muy ricas.
5: Sí, el asador se ve que se portó.
6: Y además es zona de lugares, digamos, de donde crían animales, ¿eh? Así que tiene buenas pasturas, debe haber muy buena carne por allí.
5: Sí, seguramente que es así. Bueno, Saludado el Robert. Ahora yo tengo que saludar nuevamente acá a Patri. Le mando nuevamente un beso. Le vamos a dedicar un tema a Patri y pegadito para mi amigo Pedro, el rincón de la música del Uruguay. ¿Te parece, Moni?
6: Me parece muy bien.
5: Le vamos a dedicar un hermoso tema a la cumpleañera, a doña Patricia. Y allí va.

Y este tema que viene de parte nuestra para Patri, un tema de Mario Benedetti, musicalizado por un muchacho que está subiendo, digamos.

0: y pasó por aquí en este rincón de la música del Uruguay. Bueno, arrancábamos con un tema dedicado, era la OMA por los Cuatro de Córdoba para Patri, y luego le regalábamos nosotros desde aquí a Joan Manuel Serrat con un poema del gran autor uruguayo Mario Benedetti, Hagamos un trato. Y ahí arrancaba el rincón del Uruguay de la mano de don Alfredo Zitarrosa. La ley es la telaraña. Luego Arlette Fernández, ¿qué voy a hacer sin usted? Katharin Bergnes, que me gusta mucho como esta chica, como interpreta la música que elige. Solo te puedo pensar, y cerrábamos recién con este dúo espectacular que me encanta, y con este tema que es la historia de tantos pueblos que se convirtieron en ciudad. Santa Marta, Larvanoa Carrero, la historia de Luján podría ser la historia de tantos pueblos.
1: Sí, sí, de tantos pueblos y sobre todo del interior también,
0: claro.
1: Que se acostumbra a vivir más tranquilo. Y justamente yo te pedí ese tema porque un 16 de mayo, un día como el de ayer, en 1952 nace Mario Carrero en Florida, Uruguay, cantautor. Estudiantil Paysandú, en 1973, obtiene, dice, este premio de Estudiantil Paysandú en Montevideo, iniciando su trayectoria artística como solista. Estamos hablando de el señor Eduardo, con Eduardo Labarnoa, que hizo el dúo,
0: claro. ¿Sí?
1: El Labarnoa Carrero. En 1977, ambos artistas deciden crear un dúo que tendría por nombre Labarnoa Carrero. Realizó estudios en guitarra con Osiris Rodríguez Castillos y de canto con Nelly Pacheco, Estela Ibarburu y Sara Dufo. Además de ser primera voz en el trabajo armónico del dúo Carrero, comienza a desarrollar una intensa actividad creativa, transformándose así en autor en texto y música de la mayoría de las canciones que hoy son ejecutadas por el binomio. Entre sus obras hay Quien Pudiera, Comparsa Silenciosa, Contrapunteando, Coplas del Fogón, Crónicas de la Soledad, El Corazón de Mi Pueblo, El Ñato García, Escobita de Arrayán, La Martín Aranda, Mi Pecho Tiene un Rincón, Milagro, Peón Rural, Rambla Sur, Santa Marta, con Eduardo Labarnoa, que escuchábamos recién, uh-huh. Teresa con Pablo Estramín, entre otros temas.
0: Oh, qué espectacular. La verdad que está muy bueno, muchos de esos temas.
1: Bueno, aproveché a decirte esa efeméride porque, como pusiste el tema, me adelanté. Pero tengo otras efemérides, Coco.
0: A ver, anteriores. Por favor.
1: Y sí, porque yo el viernes no estuve acá en la radio.
0: Bueno, ¿estuviste con unas nanas?
1: Estuve con unas nanas, estuve con problemas
0: gripales.
1: Sí, sí, entonces no casi no podía ni hablar. El 15 de mayo de 1915 nace Mario Arnedo Gallo, Adalberto Raúl Mario Arnedo Gallo, en Santiago del Estero, cantante y compositor. De pequeño vivió el gusto que tenían por la música su madre, Herminia Gallo Levalle, y su padre, Rodolfo Arnedo, que llegó a ser diputado nacional por la Unión Cívica Radical. Le influyeron especialmente las vidalas y zambas que escuchó cantar a Narcisa Herrera, la mujer que cuidaba de los niños en la casa paterna. Recibió enseñanzas de destacados maestros como José Cortés, Manuel Gómez Carrillo y Pepa de Paz. En su juventud tuvo amigos que con el tiempo iban a llegar a ser importantes músicos. De adolescente fue compañero de andanzas de Machingo, Adolfo Ábalos, que ya se interesaban por la música y con los que comenzó a compartir esa afición. A los 18, su padre lo mandó a estudiar leyes a la ciudad de Santa Fe. Consiguió trabajo en la oficina de correos y se alojó en la casa de un pariente lejano. Ahí compartió el cuarto con un joven cantor bonaerense llamado Héctor Roberto Chavero, que con los años sería conocido como Atahualpa Yupanqui.
0: ¡Qué dupla!
1: Sí, se hicieron muy amigos. Chavero ya había andado por el estero, cantante y compositor. De pequeño vivió el gusto que tenían por la música su madre, Herminia Gallo Levalle, y su padre, Rodolfo Arnedo, que llegó a ser diputado nacional por la Unión Cívica Radical. Le influyeron especialmente las vidalas y zambas que escuchó cantar a Narcisa Herrera, la mujer que cuidaba de los niños en la casa paterna. Recibió enseñanzas de destacados maestros como José Cortés, Manuel Gómez.

0: con los que comenzó a compartir esa afición. A los 18, su padre lo mandó a estudiar leyes a la ciudad de Santa Fe. Consiguió trabajo en la oficina de correos y se alojó en la casa de un pariente lejano. Ahí compartió el cuarto con un joven cantor bonaerense llamado Héctor Roberto Chavero, que con los años sería conocido como Atahualpa Yupanqui.
1: ¡Qué dupla!
0: Sí, se hicieron muy amigos. Chavero ya había andado por las provincias de Buenos Aires y Entre Ríos, pero no conocía el norte. Un día los jóvenes resolvieron irse juntos a Santiago. Arnedo aprendió mucho y quedó deslumbrado por la maestría de dos hermanos santiagueños que eran los grandes músicos de la época y autores de chacareras emblemáticas. Se llamaban Benicio Cachilo y Julián El Soco Díaz. Tocó el piano con un grupo en el que estaban los hermanos Díaz en guitarra y bandoneón, el juez Luis Villot en el bombo y Sofanor Díaz, que utilizaba la guitarra como bajo en una manera típica de esa zona llamada bordoneo. Eran todos músicos excepcionales. Mario presentó a los hermanos Díaz a Atahualpa Yupanqui, quienes forjaron una gran amistad y compusieron bellas canciones. Arnedo vino a vivir a Hurlingham en 1947. Llegó con su mujer, María Susana Insausti, y su pequeño hijo Fernando. La familia alquiló una casa sobre la calle Remedios de Escaladas, a media cuadra de la estación de Hurlingham, y al poco tiempo se mudaron a Santa María, una casa quinta que estaba en Solís y Vergara y que ya fue demolida. Era muy grande y tenía muchas habitaciones. Medía 40 metros de frente y los fondos llegaban hasta la calle Remedios de Escalada. En la casa llegaron a vivir los padres de Arnedo Gallo, su mujer, 5 hijos y un matrimonio. De caseros con 2 hijos. Y sobraban habitaciones donde podían jugar los chicos. Por ahí pasaron muchos músicos que gracias al enorme espacio podían tocar hasta la hora que quisieran sin molestar a nadie. Ensayaban y hacían guitarreadas a las que concurrían amigos y familiares, como por ejemplo Eduardo Falú, Felipe Palorma, un músico de origen mendocino que vivía en Parque Quirno, Antonio Rodríguez Villar, Osvaldo Andino Pérez, Hamlet Lima Quintana, Abel Figueroa y Negrín Andrade. Son algunos de los tantos nombres que concurrieron a Santa María. Para la familia, escuchar música era parte de la vida cotidiana. Aunque no tuvieran visitas, siempre había un momento del día en que sonaban las cuerdas del piano de Arnedo Gallo y después lo escuchaban tocar la guitarra cuando tuvo que vender el piano para poder pagar el parto en el que nació su hijo Diego, en quien hoy se prolonga este amor por la música. Diego Arnedo es hoy el bajista y compositor de la gran banda de rock Divididos.
1: ¡Qué bárbaro, che!
0: Entre sus obras, Chacarera del Cantor, Corazón de Quebracho, Cuando el Diablo Anda en el Vino, El Loretano, Escondido de Reza Baile, La Amanecida, ese tema tan hermoso que escuchamos siempre por los
1: Divididos.
0: También La Flor Azul, La
1: clase.
0: Vuelta de Santiagueño. Bueno, entre otros temas. Pero déjame que te complete este día con esta otra efeméride, que, bueno, son bastante grosas, digamos. Nace Heraclio, un 15 de mayo de 1925, nace Heraclio Catalín Rodríguez en Las Garzas.
1: ¿Más conocido como?
0: Como Horacio Guaraní. Su niñez transcurrió en la localidad de Alto Verde, en su provincia natal. Horacio era el número 12 de 14 hermanos nacidos del matrimonio de doña Feliciana Coreijo, nacida en España, y José Rodríguez, aborigen correntino. En 1943 se radica en Buenos Aires, cantaba tangos y boleros en un boliche de La Boca, y hasta fue marinero como cocinero y también de foguista. Debuta en la orquesta de Herminio Jiménez, cantando música paraguaya en guaraní. En 1955, tras el derrocamiento de Perón, se afilió al Partido Comunista. En 1957 se presenta en Radio Belgrano, logrando que su interpretación de El Mensú sonara en las radios. En 1957, eso pasó en el 57, en el 61 se convierte en uno de los pioneros actuando en la primera edición del Festival de Cosquín. Ya exitoso en el 72, protagonizaría junto a Olga Zubarri la película Si se calla el cantor. En el 74 protagonizó La Vuelta de Martín Fierro. En el 76 la dictadura lo hace desaparecer sus discos y censura sus canciones. En el 83, con el regreso a la democracia, vuelve a brindar recitales y presentaciones televisivas en Capital. En el 89 compra su famosa

0: Finca en Plumas Verdes, en Luján, provincia de Buenos Aires. Apodado Pueblo, puede ser consecuente con la música de su gente y el potro por su carácter indomable. Entre sus obras, Achalay y Tafí del Valle, Adiós Amada, Agüita Fresca, Ya por Suncho Corral, Amar Amando, esa que le interpretan tantos, ¿no? Entre ellos
1: Ramona Galarza.
0: Ramona Galarza, y también esta que tiene esta voz de... ¿Cómo se llama?
1: Sí, Gina María Hidalgo.
0: Gina María Hidalgo. Caballo que no galopa, Caminante si vas por mi tierra, Canción con voz. Bueno, tanto, la verdad que la lujanera, la litoreña, también cantan muchas de sus canciones. Bueno, lo canta nuestro Luciano Pereira.
1: Sí, señora.
0: Y Canto Nativo también canta muchas canciones de...
1: Sí, señora.
0: Y tantos otros también, ¿no? Que cantan las canciones.
1: Bueno, dos grandes para recordar, Moni.
0: Sí, sí.
1: Horacio Guaraní y el dúo Coplanacu. El dúo Coplanacu, perdón, me traicionó el subconsciente. Arnedo, Arnedo Gallo. Mario Arnedo Gallo.
0: Sí.
1: Bueno, escuchamos algo de ellos, ¿te parece?
0: Sí, por supuesto.

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0: Y escuchábamos y compartíamos a Don Horacio Guaraní con su tema Amar, Amando y La Flor Azul de Mario Arnedo Gallo en la voz del dúo Coplanacu, Doña Mónica.
1: Sí, así es. Recordar eso es muy lindo, la voz hermosa, ese tema precioso de Amar, Amando, es un temazo en realidad. Bueno, y en el también además de en el día de hoy, 16, además, no, un día como el de ayer, además de haber sido también el día del nacimiento de Mario Carrero, también tenemos otras efemérides, a ver si bajo acá que no me muestre la flechita. También falleció un 16 de mayo del año 2006 Jorge Porcel en Miami, Florida, Estados Unidos. Humorista, cantante y director teatral, considerado uno de los capocómicos más importantes. Había nacido en la ciudad de Buenos Aires. Y bueno, ya se sabe la dupla, así que él hizo
0: Porcel Olmedo.
1: Con Alberto Olmedo. Y también cantaba unos boleros muy bonitos, Jorge Porcel.
0: Sí, es cierto.
1: Un día como el de hoy, 17 de mayo del 2002, fallece Heraclio Pérez en la ciudad de Buenos Aires, escritor, poeta, autor y compositor de origen correntino. Al momento de su muerte tenía 98 años y dejó un legado de más de 200 temas musicales. Entre sus obras, Adiós Villa Guillermina,
0: mira vos,
1: con Pedro Rodríguez Di Ciervi, Carrero Cachapecero, La Bailanta con Isaac Abitbol, Puerto Tirol con el Carl Marcos Emiño Ramírez, Tito Bonplan con Ernesto Montiel, entre otros temas. Mira, no había considerado yo la efeméride de Heraclio Pérez.
0: Mira vos.
1: Pero bueno, Adiós Villa Guillermina, un clásico.
0: No, pero sí, también, Adiós Villa Guillermina no es a Villa Guillermina, ¿eh?
1: Bueno, pero Adiós Villa Guillermina
0: también, bueno,
1: también conocido, pero por ejemplo, otro clásico, Puerto Tirol.
0: Claro, mirá.
1: Es muy, muy interpretado, ¿no?
0: Sí.
1: 17 de mayo, ya la última de estas efemérides, fallece Eduardina Carmen Gómez, Guzmán, perdón. Eduardina Carmen Guzmán, en la ciudad de Buenos Aires, cantante, compositora y músico guitarrista de origen mendocina. Murió a los 86 años como consecuencia de un cáncer de intestino. Yo parece que no hubiese pasado tanto el tiempo, pero la recuerdo cantando en un programa de los que conducía Soledad, Soledad Pastorutti. Así que no hace tampoco tantos años que nos dejó, ¿no? En el 2012 ella estaba cantando todavía, estaba en funciones. Bueno, esas son las efemérides del folclore, Coco, que te dejo. No sé si vos querés ya poner alguno de los temas o querés que pase directamente a las efemérides del chamamé.
0: Y dale, porque así enganchamos Puerto Tirol con algún otro chamamé.
1: En 1936, en un día como el de hoy, te digo, porque los días anteriores no hubo gente conocida y no vamos a tener música, nace en el paraje Ombusito, Paso de los Libres Corrientes, Paquito Aranda, bandoneonista y compositor. En 1945 nace en Colonia Reconquista, Santa Fe, Tilo Trevisan, bandoneonista y compositor. En 1963 nace en Buenos Aires Chacho Esquivel, cantante, guitarrista, autor y compositor. En 1991 nace en Merlo, Buenos Aires, Martín Lubezni, acordeonista y compositor. En el año 2002 fallece Heraclio Pérez, poeta, letrista y glosista. Y en el 2022 fallece en Corrientes Alfredo Almeida, cantante, bandoneonista, guitarrista, autor y compositor. Esas son las efemérides del chamamé.
0: Bueno, mira, tengo para vos, si querés, a Ramona Galarza junto a los Reyes del Chamamé cantando Puerto Tirol. Tengo a Paquito Aranda con este tema, a mí me gusta, no sé, a vos, La Tuerca. Y pegadito, Tilo Trevisan con un tema que sé que te gusta, Cañada Fragosa.
1: Sí, por supuesto.
0: Bueno, los escuchamos.

0: Y así pasaron entonces Ramona Galarza junto a los Reyes del Chamamé, Puerto Tirol, Paquito Aranda con su tema La Tuerca y Tilo Trevisan con su tema, no, no es su tema, Cañada Fragosa, no es del tema, creo que es de uno de los muchachos estos que falleció en ese accidente de del colectivo Cayó el Río, creo que de ellos, uno de ellos me parece.
1: Los Sheridan.
0: Me parece que es uno de los Sheridan. Bueno.
1: Bueno, los cuatro amores que tuve, dice.
0: Ah, sí, la cañada.
1: Mi Huayna, mi Pinguaquel, Cañada Fragosa y el Murucuyá.
0: ¡Fua! Toma, mate.
1: Los recuerdos, Y es tan, tan clásico allí en Corrientes, Cañada Fragosa.
0: Ah, sí.
1: Que después, cuando el último día que terminaba el festival, el gran festival de chamamé de Corrientes Capital, el que era también del Mercosur, anunciaban el chamamé, el festival del chamamé, del auténtico chamamé clásico, ¿no? De Murucuyá.
0: Ah, mira vos.
1: Y decían que las listas, para que no se repitan tanto los temas, era que no le iban a dejar a tocar a los conjuntos, no le iban a dejar a tocar, no le iban a dejar tocar los temas para que no se repitieran.
0: Claro, que no se repitan. Está bien.
1: Entonces porque... decía, ¿qué problema con Cañada Fragosa justamente en Murucuyá?
0: Bueno, claro.
1: No sé cuántas veces lo habrán tocado, pero o a quién le habrá tocado cantarlo, ¿no?
0: Sí.
1: Porque sí que es realmente un clásico. Bueno, te dejo las efemérides del tango y
0: por
1: yo ya
0: favor.
1: Sé que nos tenemos que ir.
0: Nos quedan 6 minutos.
1: Nos quedan un poquito de tiempo. Pero en un 15 de mayo, que yo no estuve para mencionarlas, en 1995 falleció Andrés Falgás, cantor. En el 74 nació en Córdoba Ariel Ardit, cantor, quien es el que lleva ahora las banderas del tango en Cosquín. Pero bueno, este año nos ha cantado más repertorio de Sandro que del tango, porque está haciendo un repertorio de Sandro. En 1969 falleció en Buenos Aires Salvador Mérico, trombonista, director y compositor. En 1965 falleció Alberto Pugliese, violinista. En 1912 nació en Piamonte, Italia, Héctor Ferrarino, violinista. En 1911 nació en La Plata, Carlos Porcelana, bandoneonista. En 1898 nació en San Fernando, Francisco Nicolás Paracánico, pianista, compositor, director. En 1891 nació en Sicilia, Italia, Juan Caldarella, guitarrista y compositor. En un día como el de ayer, en 1999, falleció Orlando Berri, cantor. En 1924 nació en Montevideo, Uruguay, José Pepe Olivera, cantor. En 1924 nació en Etruria, provincia de Santa Fe, Aldo Calderón, cantor. En 1915 nació en Buenos Aires, en Palermo, Amado Alberto Tito Rivero, director y compositor. Y en un día como el de hoy, en el año 2009, falleció en Montevideo, Uruguay, Mario Benedetti. Mario Orlando Hamlet Jardín Breno Benedetti Faruccia, su verdadero nombre así completo, escritor y poeta. 1973 falleció Tanti Osvaldo Hipólito Puricelli, pianista. En 1964 falleció Julio Nistal, bandoneonista. En 1938 nació en Buenos Aires, en barrio del Parque de los Patricios, Gloria Díaz, cancionista. Y en 1914 nació en Avellaneda Alba Rosa, cancionista y autora.
0: Mira vos, espectacular. Bueno, doña Moni,
1: yo tengo que mandarle un saludo a mi sobrino, Coco, que es el cumpleaños, a Félix, a Félix Loncan,
0: bueno,
1: que cumple años el día de hoy.
0: Félix Luis. Félix Luis.
1: Félix Luis Loncan.
0: Bueno, un beso grandote para el gordo, sí señora. Así es. Y bueno, y nuevamente un beso grandote y feliz cumpleaños también a Patri.
1: A
0: Patricia.
1: Claro.
0: Para allá, para el lado de Pilar. Bueno, hasta aquí hemos llegado. Lo vamos a dejar con música para los bailarines, un par de chacareritas. Y nosotros nos vamos a ir despacito viendo qué vamos a armar en este domingo.
1: No tenés que ir a lo del flaco.
0: Y tendremos que ir para aquellos lados.
1: Qué rico el asado que nos comimos del otro día.
0: No era asado, era que era corte americano, pero de cerdo.
1: De cerdo.
0: Espectacular.
1: Muy rico.
0: Muy rico. Ese corte no lo conocía yo así, por lo menos, pero muy bueno. Fácil de hacer, rápido y rico.
1: ¿Y sabes qué tengo que decir?
0: ¿Qué tenés que decir?
1: Que el viernes que viene es el día de las fiestas patronales de Santa Rita.
0: Sí, señora.
1: El 22 de mayo. Y vamos a tener un un guiso de lentejas para vender, ¿eh?
0: Ajá.
1: Así que todos aquellos que quieran una porción, ¿sí? Se anotan, llaman, por ahí reservan a mi teléfono, que lo tengo más a mano por acá, al 2323-579201, para hacer sus reservas, sale 10 mil pesos la porción, así
0: sí,
1: que...
0: Sí, sí. Es, y muy rico, muy
1: es
0: rico.
1: Es muy barato, y bueno, ya tienen una comida completa, calentita, y que los va a llenar para todo el día, te digo,
0: Seguramente, seguramente. Bueno, no se olviden, no solamente eso, sino que va a haber también torta frita, va a haber mesas dulces.
1: Y las misas.
0: La misa va a ser a las 10 de la mañana, el viernes. Y
1: por la tarde,
0: por
1: después
0: la tarde,
1: de la procesión.
0: A las 16:30 la procesión y seguramente 17 horas la misa.
1: Claro, y se va a estar recordando a todos los fundadores de la capilla.
0: Sí, sí, la gente que estuvo ayudando.
1: Claro, recordemos que esta capilla...
0: Padre.
1: Claro, la fundó el padre Rodolfo Vidal, uh-huh. Y que tuvo mucha gente que lo acompañaba en esa idea, ¿sí?, de fundar la capilla en honor a Santa Rita, donde se dice que durante toda su vida sacerdotal, él en todos lados donde estaba fundaba una capilla Santa Rita,
0: muy devoto. Bueno, gente, de mi parte hasta el próximo domingo, y Mónica mañana va a estar por aquí.
1: Mañana, si Dios quiere, en el almacén de Ramos Generales.
0: Pero bueno, me alegro mucho. Bueno, gente, chau chau, muchas gracias por estar allí, por acompañarnos.
1: Que tengan bendecido día y feliz día de la Ascensión del Señor hoy.

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3: A solo 45 kilómetros de Villa Carlos Paz se encuentra el Parque Nacional Quebrada del Condorito, donde la Administración de Parques Nacionales posee la jurisdicción de 40.000 hectáreas. Allí habitan especies de flora y fauna propias de la región, que le otorgan al área un alto valor para la conservación del ambiente. Otra forma idónea de conocer el paisaje de las sierras cordobesas aledañas a Villa Carlos Paz es la de la excursión o safari, que consiste en transportar al pasajero en viejos camiones de guerra que lo conducen a lugares como los Puentes Colgantes, la Trinchera Verde y el Indio Bamba, cascadas de los Chorillos y el macizo de los Gigantes, lugares desde los cuales se pueden realizar trekking de variada dificultad, mountain bike, exploración de cavernas subterráneas, avistaje de cóndores, travesías a caballo y otras actividades propias del lugar.
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quise volver con la tarde y en el verano a mi pago, para encender la esperanza junto al arroyo y el árbol, para nombrarlo en el sueño que cobijó mi guitarra, y más de una vez llorando, sangrando coplas al alba. Por tu sueño, Villaguay, y tus noches florecidas, guitarras estremecidas cantan y sueñan por ahí, mientras lleva el Gualeguay en sus entrañas benditas toda la fuerza infinita de mi provincia natal. Está llorando el Sausal su amor por la chamarrita.

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1: Mendoza. Valles y cordilleras desafían a los sentidos. La vista no es suficiente. El pecho se ensancha, pero no es otra cosa que un punto en el espacio. Los sentidos se perturban. ¿Es posible alcanzar tanta inmensidad, tanta belleza? Mendoza propone desde sus cumbres que superan los 6.000 metros, desde sus valles fértiles, desde sus centros de esquí, aguas termales y hotelería de primera, una aventura que merece vivirse. Estamos hablando sin dudas de uno de los centros turísticos más importantes de toda la Argentina. Las alternativas son de lo más variadas y está a disposición toda la infraestructura como para sacarle el mejor provecho. Los puntos fuertes se concentran en la ciudad capital y en la zona del sur. Andinismo, caminatas y cabalgatas por la cordillera, canotaje, esquí, pesca, caza deportiva, motonáutica, windsurf, ala deltismo, safari fotográficos, esquí acuático, navegación a vela. Bueno, estos son algunos de los deportes que se practican activamente en esas regiones y se ofrecen al visitante con variedad de medios y recursos. El termalismo, con sus nuevos complejos climáticos, eleva esta actividad a un nivel internacional.
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Vamos entrando en el folclore de a poquito. Del papá de mi querido compañero Diego Arnedo, La Flor Azul.

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1: Catamarca. Sobre un territorio montañoso y árido, apenas surcado por las estrías verdes de sus valles, Catamarca espera su oportunidad. Símbolos de Catamarca, un camino que se abre paso entre olivares, uno de los paisajes característicos del departamento catamarqueño de Andalgalá. Al fondo, el magnífico horizonte de montañas, o tal vez piedras blancas, mirador próximo a San Fernando del Valle de Catamarca, desde el cual se divisan innumerables paisajes. ¿A cuál más bello? Hacia el norte, Catamarca está cubierta por montañas y estrechas quebradas que de pronto se ensanchan en amplios valles o surgen al borde de la cordillera andina. Este relieve contrasta con las salinas del Pomán, una inmensa llanura blanquecina. Las Salinas Grandes, una depresión de casi 5.000 kilómetros cuadrados, cuenta con un suelo salitroso donde la vegetación está prácticamente ausente. Las llamas son parte del paisaje catamarqueño. Desde tiempos inmemorables acompañan al habitante de esta región, dándole alimento, suministrándole abrigo y como animal de carga. Sin duda, Catamarca espera y merece ser visitada.
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misterio, escozor y miedo por los collares de arena. 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
2: Hoy nuevamente nos reunimos para rezar la novena de Santa Rita y en su cuarto día vamos a pedir especialmente para por los devotos, para que Dios los bendiga y proteja a ellos y a sus familias y por todas sus intenciones. Fruto del matrimonio fueron dos hijos varones. A los 18 años de vida matrimonial fue asesinado el marido, una de tantas víctimas de la violencia del siglo XIV en Italia. Salpicado de revueltas y venganzas, Rita, abatida por el dolor, supo encajar en su vida cristiana tan duro golpe. Las largas horas de contemplación de la pasión de Cristo le habían enseñado a perdonar. Perdonó de todo corazón y rezó fervorosamente por los asesinos del marido. Según la tradición, al advertir Rita que el odio estaba envenenando el corazón de sus hijos, prefirió verlos muertos antes de que sus almas fueran presa del vicio que los incitaba a la venganza, que es la muerte del alma. Ambos murieron en menos de un año. Solo una madre profundamente cristiana como Rita es capaz de elegir, ante semejante dilema, la vida del alma a la del cuerpo. Oremos brevemente en silencio.

Oh Dios, fuente de la sabiduría, sin cuyo magisterio los hombres andamos a tientas y tropezamos sin cesar. No nos abandones a nuestra propia suerte. Asístenos con tu luz y fortalécenos con tu gracia, para que antepongamos siempre la salud del alma a la del cuerpo y logremos, como Santa Rita, acumular tesoros en el cielo, donde ni los ladrones los roban, ni la polilla los destruye. Por Jesucristo nuestro Señor, Santa Rita ruega por nosotros.

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0: Bienvenidos a nuestros escuchas, Facundo Sarabia, acá.
1: Pero bueno, Laura Albarracín también presentes. Aquí, juntos los dos, tratando de hacer este programa, aprendiendo a hacerlo, siempre decimos lo mismo, lo hacemos con el corazón, sabemos que no sabemos, no tenemos gran experiencia en radio, salvo alguna vez que nos han hecho un reportaje.
0: No, pero de este lado del micrófono ni gran ni, no, ni, nada, ni chica, nada. Nada.
1: Esto es, pero al lado tuyo me le animo al potro.
0: ¿Viste? Por eso. Bueno, sí, vamos. Por eso vos me decís que te hago reír. En realidad nosotros la pasamos bien porque nos gusta esto de escuchar música argentina, de repasar el repertorio que conocemos o a veces de llegar por primera vez a alguna obra o a algún intérprete que, bueno, que sí. Nuestros productores se encargan de andar buceando y acercando discos, como, bueno, así vamos a empezar. Pero primero queremos contarles que nos acompañan Andrés Lima, Casiana Torres y Sara Mamani en la producción.
1: Sí, y el señor Guillermo Campos en la operación técnica. La cortina musical está hecha por Ramón Navarro Hijo, que tan gentilmente y desinteresadamente compuso esta lindísima cortina musical. Bueno, estamos así, los dos al frente, Laurita, vos y yo, guionados por toda esta gente atrás nuestro.
0: Exactamente.
1: Que nos ayuda a traer información, canciones. Y bueno, la verdad que siempre cuando uno, en mi caso particular, cuando vengo para acá sabiendo que vamos a hacer radio, me pica un bichito diferente al que me ha picado siempre cuando tengo que cantar o ir a algún lugar así, ya sea para hacer una nota o en la televisión o subir un escenario. Esto de venir a encauzar, a llevar adelante un programa de radio, le animo porque, bueno, porque la academia sí lo quiere y además porque, bueno, con vos tengo un gran apoyo, un gran descanso también, porque sé que conoces mucho de esto y me alegra y halaga también aprender al lado tuyo.
0: Bueno, muchas gracias, muchas gracias. Mira, yo estaba mirando el primer tema que tenemos para convidarlos a escuchar, es La gota cava la piedra, así se llama esta vidala, que es una recopilación de Leda Valladares, que yo la he escuchado por Leda y por Mariana Walsh, tiene una versión justa. En este caso son dos salteñas, Eva Sola y Nadia Sachniuk, Tusco provinciana, Facundo, que en este caso cantaron esta vidala, género de canción típico del noroeste argentino, claro, resultado sincrético entre la cultura española, de la que conserva el idioma y la forma de la copla, con el mundo local, pre y postcolombino. Vidala es una palabra, dice, quechuizada, debe querer decir acá, porque con el sufijo la significa hay vida, vidala, ¿no? Algo así es la explicación de la palabra vidala. Crecidas en Salta, se conocen desde los 13 años, Nadia se dedica paralelamente al canto coral y lírico y Eva al violonchelo barroco. Mira vos. Dice, en el año 2011, a través de la Universidad de Congreso de Mendoza, graban el disco Vidala, que obtuvo recientemente 3 nominaciones en los premios Gardel y fue finalmente premiado como Mejor Álbum Nuevo Artista de Folclore 2012. La gota cava la piedra. Vidala, recopilación de la señora Leda Valladares.

0: Seguimos, Laura, con el señor Chango Rodríguez, llamado José Ignacio, cosa que yo no sabía, conocido como el Chango, por supuesto. Fue un folclorista y cantautor cordobés, autor de canciones destacadas del folclore argentino, como La Luna Cautiva, Vidala de la Copla, de Alberdi, de Mi Madre, uy, qué linda esa, Volveré, Volveré, de Simoca, Noches de Carnaval y Zamba de Abril.
1: ¿Y la otra? En Córdoba las mujeres llaman la atención, el vino, los alfajores y la voz del interior. Algo así, ¿no? La verdad que es una forma de cantar con un sello absolutamente original. Pero no solamente al cantar, sino cómo tocaba la guitarra. Era una sola...
0: Exactamente, una forma muy rara de tocar la guitarra, muy particular. Tuvo la inquietud y se proyecta en la creación de una música popular bailable y de nuevos ritmos que regan a la juventud, tomando siempre como punto de partida a la más típica expresión argentina, el folclore. Véalo con el sentido de lo bailable, ¿eh? Escuchamos ahora Decimoca, una chacarera del Chango Rodríguez, por él mismo.

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1: Cantora, Teresa Parodi, es de la ciudad de Corrientes. Su carrera tiene como punto de partida el premio Consagración del Festival Nacional del Folclore de Cosquín en el año 1984. Desde la creación de su primer gran éxito, Pedro Canoero, hasta la fecha, ha compuesto más de 500 obras que recrean la sabiduría e identidad de su pueblo y su paisaje. A los 16, en el 64, la nena recibió su título de maestra. Empezó la carrera de literatura en la Facultad de Humanidades de Resistencia, tomó un compromiso político que sigue sosteniendo y se puso de novia con el hijo de una familia de trabajadores. Con su guitarra y temas tan propios como desconocidos, pisó firme en el escenario de Cosquín para alzarse con el premio Consagración en el 84, en el Festival Nacional de Folclore, y con las tarjetas de los directores artísticos de todas las compañías grabadoras. Siempre recuerdo que era una cantante que había, le había puesto el ojo Astor Piazzolla.
2: Claro, cantó con ella.
1: Claro, a Teresa Parodi. Que yo jamás, si no hubiera tenido esa data, no los hubiera asociado por el estilo de uno y de otro. Pero Teresa ha sido una mujer más allá de la obra que ha ido, que se ha ido también como que se ha ido formando junto con su repertorio y las canciones la han atravesado y la han ido moldeando, también pintando los tiempos que le ha tocado vivir. Tanto me parece pintando su espacio de juventud en Corrientes como sus tiempos y nuestros tiempos
2: ya en la gran ciudad.
1: Sociales y políticos actuales. Una mujer, como yo la veo, como una mujer muy, muy fuerte, muy por sobre encima de la voz. Me parece que es más importante y es muy importante lo que canta, tanto como su voz. Sí, ¿no? Porque uno podría escuchar en principio una voz con muchísimo caudal y muy plantada en su regionalismo, pero con el paso del tiempo ha ido macerando y ha sido su contenido tan voluminoso y tan importante, o quizá más que su voz.
2: Vamos a escucharla entonces.
1: Teresa Parodi, escuchamos Pedro Canoero.

0: Si estás con ganas, Lorita, te invito a dar una vuelta en micro.
1: ¿Otra vez? Pero qué paseandero que estamos.
0: Totalmente, la vuelta al perro te hago.
1: ¿Y otra vez quién maneja? Las mujeres, mirá que...
0: Estoy lleno de mujeres, en este caso vamos a escuchar. El micro hecho por la señora Olga Fernández Latour de Botas. Vamos a escucharla para aprender, en este caso, de los cuatro Juanes.
2: Soy Olga Fernández Latour de Botas y los invito a compartir un espacio que hemos denominado Los Cuatro Juanes. Amigos de Los Cuatro Juanes, ¿se acuerdan de los tesoros que había sacado de su maleta Juan del Norte? ¿Se acuerdan de esos relatos sobre el noroeste con la puna y el nordeste con la selva? De toda la emoción que puso él en describir las culturas aborígenes y la cultura criolla. Bueno, los otros memoriosos no se quedaron callados y tomó la palabra entonces el segundo, que era Juan del Este. Mi memoria no es muy buena, pues mis años muchos son, pero las cosas que cuento me salen del corazón. Así dijo Juan del Este con toda capacidad y agregó: mi tierra abarca la pampa y el litoral. Hacia el norte de Entre Ríos mucho más no ha de pasar, por el sur hasta el río Negro llego a extender mi heredad. Yo soy el gaucho, el jinete de la inmensa lejanía, descendiente de los héroes de remotas vaquerías. Y ahí se pone a hablar de sí mismo como el prototipo de los gauchos. Es un viejo maravilloso y muy lector, porque fíjense que entre las cosas que dice, dice: mi vida es la legendaria existencia del recero que se llamó Don Segundo y es para el arte el primero. Otro gaucho de los libros simboliza mi destino, Martín Fierro. Sus consejos son luces en el camino. Y también dice esto: soy Chano, el que llegó un día a la capital porteña y luego de vuelta al pago contó su asombro a Contreras. Y este Chano es uno de los dos personajes de Bartolomé Hidalgo, de los cielitos y diálogos patrióticos, Chano y Contreras. Y el otro a quien no podía dejar de mencionar es nada más, nada menos que el payador prototípico. Y soy aquel Santos Vega, el payador de Tuyú, que solo fuera vencido por el mismo Belcebú. Un gaucho que tiene mucho que decir y que lo dice en poco tiempo, pero que está enamorado de su tierra, de sus danzas, de su música. El ombú me da su abrigo, el rancho es mi hogar sencillo y ha quedado en mi guitarra revoloteando un cielito, cielito que vio Belgrano, el que junto al Paraná se hizo bandera argentina y que siempre flameará. Cielito, cielo que sí, cielito por conclusión, solo me queda decirles Juan del Este, ya canto.

0: tenemos en estos programas, Facundo, los micros de
1: Adelina
0: Villanueva con las comidas, las historias de las canciones.
1: Olga Fernández, la Tour de Botas también con sus cuatro Juanes.
0: Bueno, y así la idea es ir acercando y refrescando historias, comidas, paisajes, volver a analizar las canciones, pero ya quizá mirándolas desde la poética.
1: Hasta canciones desconocidas también, Laurita. Canciones que por ahí no están tan cerca del oído de nosotros siquiera, y mucho más quizás del común de la gente, que no está tan cerca de una guitarra o de un piano, ¿no?
0: Y además esta cosa para mí tan saludable de... A mí, que me gusta escuchar música folclórica, me gusta cantarla también. Cuando pongo los programas de folclore, me encanta cómo nos ha pasado con nuestros programas. A mí me gusta encontrar a Margarita Palacios, o me gusta encontrar a los hermanos Ábalos, pero de pronto también enterarme de que existe una Silvia Sapsud que canta esa canción de Carmen Guzmán, y que existen, bueno...
1: Sí, totalmente. Diferentes grupos, intérpretes y canciones incluso que han quedado un poco de lado, mal llamadas de lado, y se me da la sensación a mí siempre que una canción vuelve a vivir, vuelve a tomar presencia, vuelve a nacer cada vez que la escuchamos.
0: Claro.
1: No sé, cualquier canción que tenga más de 50, 60 años, podemos volver a escucharla aquí en nuestro programa, y al momento de escucharla es como que vuelve a florecer, ¿no?
0: Y sí, yo creo que...
1: No envejece nunca, como las mujeres no envejecen nunca.
0: Eso habría que ver cómo lo miramos. Las canciones creo que corren con la ventaja esta, y ojalá pudieran cumplir con ese cometido que decía Yupanqui, que de ser los autores lo anónimo, y que cada uno cuando escucha una canción la sienta como propia y sienta que le pertenece porque la asocia a una parte de su historia, de su niñez, de su adolescencia, de su adultez, de su vejez, y alguien empezó a bailar folclore
1: de un momento determinado de su vida.
0: Las canciones acompañan, curan, consuelan, sirven para un montón de cosas. Y ojalá encuentren estas canciones, ojalá encuentren, como nosotros intentamos, con Andrés Lima, con Casiana, con Sara, se encuentran reflejados, y también encuentren a los otros que son como uno, pero en otro lugar, pintando su aldea.
1: Muy bien.
0: Así que bueno, ya nos da una gran mano Ramón Navarro Hijo con la cortina, porque la ha compuesto especialmente para el programa y ha pintado rítmicamente todo el territorio del país. Guillermo Campos, que nos ayuda.
1: No, si esto suena bien, si nos escuchan bien, es gracias a Guillermo Campos.
0: Es gran responsable de que esto, que nosotros intentamos hacer con mucho cariño, pero a veces el cariño no alcanza, entonces ahí necesitamos y apelamos al profesionalismo de Guillermo.
1: Sí, además, como nosotros todavía no sabemos muy bien hacer este programa, o por lo menos conducirlo, cada vez que Guillermo levanta la vista, la cabeza y mira para acá, yo me asusto. Digo que estaremos diciendo alguna bacana, ¿no? Bueno, Lauri, ¿vamos a seguir?
0: Dale.
1: ¿Te parece que escuchemos al grupo musical Neuquino La Payana?
0: Dale, con este vamos cerrando el primer bloque del programa. Contá un poco, porque yo, por ejemplo, en este caso me voy a enterar y lo voy a escuchar por primera vez.
1: ¿Sí?
0: ¿Qué voy a escuchar?
1: Vamos a escuchar a este grupo que aborda el folclore con un repertorio orientado a los chicos, con autores de peso como Marilena Walsh, Jorge Marciali, Waldo Belloso y Gerardo López. Mirá, Gerardo López, el Negro López de los Fronterizos. Seguramente con el burrito cordobés, seguramente. Bueno, escucharemos entonces Teru Teru, un paseandero del señor Waldo Belloso y Gabriel Montenegro.

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1: La noche tiene el milagro de aroma, música y cielo. Ríos de amor van brotando de las manos guitarreras y crece un temblor de coplas a la luz de las estrellas. La brisa va provocando la mirada mensajera y es el silencio el que grita frases de amor y de fuego, porque una hoguera de samba prendió su luz de pañuelos.

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2: Un día como hoy, 17 de mayo, se conmemora el Día de la Armada Argentina. Durante la presidencia de Arturo Frondizi, se designa al día 17 de mayo como Día de la Armada Argentina. La fecha recuerda el día de la Batalla de Montevideo, en la que fuerzas navales patrióticas al mando de Guillermo Brown derrotaron a los navíos españoles, con lo que se consiguió la rendición de los realistas de Montevideo. Además, es el Día Mundial de las Telecomunicaciones. Cada año, el 17 de mayo, la Unión Internacional de Telecomunicaciones celebra el Día Mundial de las Telecomunicaciones, que conmemora la fundación de la organización en París en 1865.
3: Hoy, 17 de mayo, recordamos a un santo español del siglo XVI, llamado San Pascual Bailón. Nació en la ciudad de Torre Hermosa, en el Reino de Aragón, España, en el año 1540. Nació un día de Pentecostés, el día de Pentecostés de ese año, y como en España a Pentecostés le llamaban, no sé si en la actualidad, pero antes le llamaban la Pascua del Espíritu Santo, es por eso que le pusieron a este niño el nombre de Pascual. Pascual. Bailón, porque así era el apellido de su padre, llamado Martín, y la mamá Isabel. Era el segundo de seis hermanos, los padres campesinos, gente muy humilde. También los hijos trabajaban en el campo. Y así San Pascual Bailón estuvo en el campo trabajando, cuidando ovejas. Era pastor desde los 7 años hasta los 24 años. No sabía mucho leer y escribir, apenas sabía leer y escribir, sabía lo básico. Claro, no pudo dedicarse al estudio, sino que tenía que trabajar en el campo. Por esa razón es que apenas sabía leer y escribir. Pero tenía, sin embargo, un conocimiento muy profundo respecto de las verdades de la fe. Había recibido la fe en su familia, en su hogar, había cultivado mucho la fe y tenía una sabiduría especial en lo que hace a lo espiritual, a las cosas de la fe. Especial amor y fe tenía, y conocimiento en lo que hace al misterio eucarístico. Este santo se destacó por su profundo amor a la Eucaristía. Tenía un vínculo con el misterio eucarístico único. Tenía una penetración afectiva, mental, espiritual, con el misterio eucarístico, realmente notable, única. Y de hecho, por ejemplo, fíjense, el dueño de las ovejas que él pastoreaba dijo una vez que el mejor regalo que podía darle a su pastor, Pascual Bailón, era permitirle ir algún día a misa durante la semana. Ya con eso, este pastor, el santo, era feliz. Si le dejaban ir a misa, si podía ir a misa. Desde el campo en donde él pastoreaba, se visualizaba la parroquia o la iglesia del pueblo. Se alcanzaba a ver el campanario. De vez en cuando el santo se arrodillaba mirando el campanario, mirando a la iglesia. Se arrodillaba para adorar el Santísimo Sacramento, a Jesús Eucarístico, presente allí, en ese lugar, en el altar de la iglesia. Desde lejos hacía adoración eucarística. Nos enseña, ¿no?, este santo, entonces, que también nosotros podemos tratar de cultivar nuestro amor a la Eucaristía, crecer en la adoración eucarística y hacer al menos, si no podemos ir a adorarlo de manera presencial, hacer la comunión espiritual, tener constantemente presente en la mente, en el corazón, la Eucaristía y el deseo de recibir a Jesús en la Eucaristía. Bueno, ese deseo profundo se llama comunión espiritual. Este santo, aunque trabajara en el campo cuidando ovejas, hacía constantemente la comunión espiritual. A los 24 años entró en el convento de los franciscanos. Lo admitieron, pero claro, como era muy humilde, digamos, no tenía mucha preparación, mucha formación. Dijimos, apenas sabía leer y escribir. Entonces, en el convento le asignaron labores sencillas, humildes, digamos bajas, por decirlo así. Era portero, era cocinero, hacía los mandados, barrendero en el convento, pero todo eso a él no le importó, tampoco le molestó, al contrario, porque era humilde y veía en ello la voluntad de Dios. El humilde sabe que a Dios se lo puede servir de cualquier forma, en cualquier lugar, sea en un puesto alto e importante como barriendo el piso o cocinando, ¿no? Al humilde lo único que le interesa es hacer la voluntad de Dios, someterse a Dios, obedecer a Dios, entregarse a Dios, sin importar demasiado el modo, el trabajo, el lugar, el cargo. Y este hombre era muy humilde. El amor a la Eucaristía era, como dijimos, único. El conocimiento que tenía de las verdades de fe, especialmente lo que hace al misterio eucarístico, era único. Dios le otorgó a este santo una ciencia que no se adquiere por los libros, que no se adquiere a través del estudio, que no se gana aprobando exámenes, sino que se gana a través de la oración, de la adoración y de la práctica de la virtud, de la humildad. Se llama la ciencia infusa. Dios, a algunos santos, ha infundido una ciencia directamente en el alma del santo, ciencia por la cual logra conocer, saber, experimentar de un modo muy profundo las cosas de la fe. Y esta ciencia infusa tenía el santo Pascual Bailón. Y de hecho el arzobispo de él, llamado San Luis de Rivera, reconoció que este santo, aunque era muy humilde y aunque no había estudiado teología, sabía más que muchos teólogos. Conocía más este santo humilde, franciscano, que muchos de aquellos que habían estudiado teología, aquellos expertos, ¿no?, o peritos en la teología. Este hombre sabía más. Así fueron las palabras que dijo el arzobispo Luis de Rivera. Dijo, estas almas, en alusión al santo Pascual, estas almas sencillas sí que se ganan los mejores puestos en el cielo. Nuestras sabidurías humanas valen poco si se comparan con la sabiduría divina que Dios concede a los humildes. O sea, está diciendo, este hombre tiene una sabiduría divina superior a cualquier sabiduría humana. Bueno, se llama ciencia infusa, esa sabiduría divina. Escribieron unos versos en relación con el santo, no, teología, aquellos expertos, ¿no?, o peritos en la teología. Este hombre sabía más. Así fueron las palabras que dijo el arzobispo Luis de Rivera. Dijo, estas almas, en alusión al santo Pascual, estas almas sencillas sí que se ganan los mejores puestos.

concede a los humildes. O sea, está diciendo, este hombre tiene una sabiduría divina, superior a cualquier sabiduría humana. Bueno, se llama ciencia infusa, esa sabiduría divina. Escribieron unos versos en relación con el santo que dicen así: de ciencia infusa dotado, siendo lego, sois doctor, profeta y predicador, teólogo consumado. En una oportunidad tuvo que ir a París a llevar una carta al general de la orden franciscana, que estaba allí en Francia, en París, y se topó en el viaje con un predicador protestante, calvinista. Ustedes saben que los protestantes, luteranos, calvinistas, no creen en la presencia real de Cristo en la Eucaristía. Para ellos la Eucaristía es un pedazo de pan, nada más. Para ellos la misa no es misa, sino que es un recuerdo de la última cena, nada más. No creen en la presencia real de Jesús, en la hostia consagrada. Este santo se topó con un predicador calvinista, que además tenía sus discípulos, y debatió fuertemente con él, y le ganó el debate, claro, porque tenía una ciencia superior. Entonces los seguidores protestantes, seguidores del predicador, se enfurecieron, lo atacaron y casi lo matan. Estos discípulos llamados hugonotes, los hugonotes son los calvinistas, un grupo de calvinistas, casi lo matan. Pero bueno, el santo Pascual Bailón quedó feliz, contento por haber transmitido la fe, por haber dado testimonio de la fe y por haber sufrido algo por Jesús. Este hombre, el santo Pascual Bailón, tenía además la capacidad de pacificar los corazones, aquietar las almas, transmitía mucha paz. Él tenía paz y transmitía paz. Así, por ejemplo, cuenta un tal Martín Crespo que el santo lo ayudó a aplacar la ira que él tenía, porque resulta que este Martín Crespo quería matar a los asesinos de su papá. Quería vengarse, ¿no? Y estaba planeando la venganza. Sabiendo esto, el franciscano Pascual Bailón se acercó, le habló mucho de Cristo en la cruz y le dijo que si él era cristiano, tenía que perdonar como Cristo perdonó a los enemigos en la cruz, cuando dijo: Padre, perdónalos porque no saben lo que hacen. Y que él tenía que hacer lo mismo, perdonar a los enemigos de la familia, perdonar a los asesinos de su padre, desistir de ese plan de venganza. Bueno, al final lo convenció y este muchacho Martín Crespo no se vengó, no mató a nadie, gracias a las palabras pacificadoras del santo franciscano. Murió en mayo del año 1592. Este santo que se destacó por su humildad en el servicio en el convento y por su enorme amor a Cristo en la Eucaristía. Pasaba, no recuerdo si lo dije, pero pasaba largas horas frente al sagrario, enamorado de Jesús, hablando con Jesús, este hombre apóstol de la Eucaristía, el enamorado del Santísimo Sacramento. Les doy la bendición de Dios, que es Padre, Hijo y Espíritu Santo. Amén. San Pascual Bailón ruega por nosotros.

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6: Los de Alberdi,
7: 17 de abril.
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6: 1977, Chamical, La Rioja. Mueren en un accidente automovilístico Miguel Ángel Quique Villagra y Roberto Sarrión, todos integrantes del conjunto Los de Alberdi.

Apadrinados por el propio Chango Rodríguez, fueron auténticos embajadores del canto cordobés. Recordándote Hernán y Samba Otoñal, fueron sus canciones consagratorias.

0: La voz de mujer que ustedes escuchan aquí al lado mío es la de la señora Laura Albarracín, que les va a contar por dónde seguimos.
1: Muy bien, Facundo Sarabia, mi compañero de esta segunda parte del programa. Vamos a escuchar Ensamble 2. Adriana Lubis en charango y voz, y Marcelo Mesa en guitarra y voz. Cañaveral, Taquirari de Centellas. Ahí va.

0: y llegamos a esta parte del programa que queremos dedicar a nuestras primas hermanas música latinoamericana, en este caso Uruguay, es la invitada. La murga se llama Falta y Resto. Lo que vamos a escuchar es Brindis por Pierrot de Jaime Ross, canta Canario Luna, voz solista de la murga, que ahora, ya, nuestro operador te hace escuchar. Ahí va.
1: 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Esta noche de recuerdos, este brindis por Pierrot. Ahí estás, Mario Benítez, con tu línea más y no. ¿Qué será de los porteños ocupando el Liberay? ¿Qué dirá la nueva ola empapada de champán? Esta noche de recuerdos, este brindis por la unión. Ahí está Martín Corena,

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1: En el año 81 tuve la suerte de compartir escenario con esta señora. No la conocía. Durante toda una temporada en Mar del Plata, junto también con Ariel Ramírez, estoy hablando de la señora Lolita Torres, Los Chalchaleros, Eduardo Falú, Zamba Kipildor, Los Orzales, de aquel momento. Hicimos un espectáculo todos en el escenario en el mismo tiempo, disfrutando unos de otros. Y escuchar por primera vez a la señora Lolita Torres cantar en vivo. Ella siempre se había dedicado siempre a cantar temas de origen español, y durante toda su carrera musical brindó ese tipo
2: de repertorio.
1: Después, bueno, empezó a cantar composiciones ya de autores como Ariel Ramírez, Eladia Blázquez, Silvio Rodríguez, Eduardo de los Ríos, hasta de Charly García y Víctor Heredia, entre otros. Y la verdad que siento, no sé qué opinarás vos, Laurita, pero siento que es una mujer que ha sabido cantar muy bien, a expresarse muy bien, interpretar muy bien, y la verdad que sumado a eso, a la obra del gran Ariel Ramírez, un músico extraordinario, compositor y pianista único, que ha escrito obras maravillosas, del quien no solamente hemos difundido, sino también hemos hablado en varias oportunidades del maestro Ariel Ramírez. Para mí, uno de los pilares de la música argentina, el señor Ariel Ramírez, por todo lo que ha escrito. Vamos a escuchar de Ariel Ramírez y Félix Luna, una gran dupla con la que Ariel estuvo muchísimo tiempo haciendo hasta obras integrales, por la señora Lolita Torres, esta samba de Usted.

0: Te invito, esta vez vamos a darle paso a la conducción de nuestros micros a un varón.
1: Sí, cómo no.
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2: Hola, soy Carlos Molinero. En breve tiempo y pocas palabras en este espacio que denominamos Historias de la Canción, intentaremos ver juntos algunas claves que nos parece permiten leer mejor lo que está en las canciones de nuestra música folclórica. Hoy elegimos para eso una canción de César Fermín Perdiguero y de don Eduardo Falú, India Madre.

0: como podemos escuchar, es un ritmo acelerado, casi de alguna forma como intentando reproducir el charango, verdadera música indígena, en un ritmo indígena, con sus propios instrumentos a través de la guitarra, es decir, una proyección. Aquí, Jorge Cafrune, al cual hemos elegido para que la interprete, nos muestra que lo indígena se conserva más en la música y en la naturaleza que en la literatura de los cuales está marcando. Por algo nos dice, las quenas han de llorarte, por fuiste la ñusta cautiva allá en el templo del sol, la bien amada del Inca, que una noche te cantó.
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1: El yo que se persigna cuando dice: India madre, yo me persigno en silencio por la señal de tu sangre, nos indica que el que le canta es distinto del indio. Es un blanco, es un César Perdiguero, un Cafrún, un Eduardo Falú, que reconoce su presencia, su tradición y su historia, que está enterrada, que quedó en la arena y en el aire, como lo está diciendo. Es decir, es historia ancestral. Son morenos los hijos de la Ñusta, hijos del sol, que parecen ser, de alguna forma, hijos simbólicos de una violación, porque por algo nos dicen: después brillaron aceros en tierras de tu señor, y antes de morir dejaste morenos hijos del sol.

Es sangre la que se hereda, morenos hijos del sol que persisten hoy. La india madre, ñusta cautiva, violada por los aceros que brillaron en tierras de tu señor, no solamente quedaron en el aire, como también lo dice, sino en la arena y en los hijos. De ellas es la semilla de resistencia a futuro que nos propone en una época de inicio de la explosión del boom del folclore, Perdiguero.

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1: Y bueno, el cierre con la energía del litoral lo vamos a hacer.
2: Pero con todo gusto, Lauri. ¿Sabes el chamamé? ¿Sabes bailar?
1: Bueno, el chamamé medio que te tienen que llevar.
2: Pero el chamamé maceta, te digo yo.
1: Bueno, ya para tanto detalle, no sé. Pero está bueno. Es una de las pocas danzas folclóricas que se agarra. Viste, claro, que nuestras danzas son...
2: Es una de las últimas danzas argentinas, ¿sabías?
1: No, sí. Muy bien. Te puedo contar de este.
2: Por favor.
1: Y después me sacas a bailar, pero espera, que aguantate un poquito, que tengo que contar. Tránsito Cocomarola y su conjunto, es de ellos a quien vamos a escuchar, pero acá nuestra referencia dice: Mario del Tránsito Cocomarola, de San Cosme Corrientes, una de las más influyentes figuras del chamamé. Entre su amplio repertorio, que ronda las 400 composiciones, se incluyen algunos clásicos como Kilómetro 11, Puente Pessoa, Rincón Dichoso y Retorno. En la década del 30 y 40 integró varios conjuntos musicales tales como Los Hijos de Corrientes, el trío típico correntino, Los Cunumí y el trío Taragüí, entre otros. Falleció el 19 de septiembre y Corrientes instituyó esa fecha como el Día del Chamamé. Vamos a escuchar Paraje Bandera Bajada, Tránsito Cocomarola y su conjunto.

0: Bueno, y con un poco de agitación, porque este chamamé era bastante... Sí. No sé si era maceta, pero era movido.
1: Disculpame, te pisé un poquito cuando bailábamos.
0: Un poco, no digamos nada. Total, sí. Vos decís que soy hermosa por la radio. Yo digo que vos no me pisaste toda la gente.
1: Pero la gente, viste, que piensa que uno porque canta este género sabe bailar, ¿no?
0: Y los músicos son bastante pataduras, te voy a decir.
1: Yo soy medio patadura.
0: Pero bueno, no importa. Tenemos tiempo de practicar hasta que tengamos el programa de televisión. Que nos vean bailar. Que me vean a mí... Hermosa
1: Adivina.
0: Y joven.
1: Divina.
0: Tengo tiempo de ahorrar para la cirugía. Bueno.
1: Bueno, y Lauri, estamos...
0: Nos estamos yendo.
1: Sí, con la señora Laura Albarracín.
0: El señor Facundo Sarabia.
1: Sí, tenemos una producción hecha por el señor Andrés Lima.
0: La señora Casiana Torres.
1: Y la señora Sara Mamani.
0: Muy bien. Y en la operación técnica es único.
1: Irrepetible. Un tipo realmente que le pone una onda. O sea...
0: Y nos aguanta a nosotros que, como siempre, todos los programas decís lo mismo. La gente ya lo sabe porque se da cuenta que no sabemos hacer radio.
1: Sí, pero de todas maneras él nos saca como si tuviéramos cero equivocación.
0: Por eso es único.
1: ¿Cómo ese se señor llama? Guillermo Campos.
0: Santiagueño, para más data.
1: Chacarerólogo.
0: Exactamente. Bueno, y también les contamos, porque nos encanta la cortina de Ramón Navarro Hijo, nos gusta hacer este programa y somos unos agradecidos de este espacio que Antonio Rodríguez Villar nos ha nos ha invitado para compartir.
1: Y además no sabemos dónde te encontrás escuchándonos en este momento, pero sí queremos decirte que donde estés, queremos llegarte con la música argentina para que les dé la posibilidad de conocerla, de escucharla y de empezar a quererla también. Gracias.

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0: Bienvenidos, un programa más de nuestro Folclore con Estilo, aquí con el amigo Héctor Suárez. ¿Cómo le va, Héctor?
1: Un placer.
0: Un placer, un placer de vuelta placer encontrarnos en aquí en este fogón imaginario.
1: En la ranchada, ¿eh?
0: La ranchada. La gente ahí ya. Se ve que les gustaron las empanadas de la semana pasada porque volvieron los mismos.
1: Sí, espectacular.
0: Sí, la verdad que sí. Bueno, hoy tenemos un programa muy lindo, Héctor, porque vamos a estar viajando imaginariamente hacia Chile,
1: sí,
0: hacia el sur de Chile, allí, a nuestro querido amigo Gaspar, que va a estar charlando con nosotros en un ratito nomás.
1: Gaspar Aldea de la región Aysén.
0: Ahí está.
1: De Chile.
0: Hemos visto ahí que un lugar precioso, espectacular. Hermoso. Y después también vamos a tener un amigo de la casa, ya un gran amigo, que es el Cookie Lamboglia, que también va a estar en vivo aquí tocando con nosotros, por supuesto, y contándonos distintas anécdotas, cosas hermosas que siempre cuenta el Cookie, así que más tarde llega él, así que también va a estar aquí con nosotros disfrutando de este Folclore con Estilo, que bueno, estamos ya en nuestro segundo programa.
1: Segundo, ¿no? Segundo programa. La verdad que es muy bueno.
0: Y segundo programa, y le queremos mandar el saludo.
1: ¿Trajo de adorno? No el caballo,
0: sí, el mate.
1: El termo.
0: De paso, se lo doy a usted, porque usted es el que sea.
1: Ahí está, ¿eh?
0: De paso le queremos mandar saludos a la gente de Bragado, Bragado TV, que nos va a estar difundiendo no
1: la
0: solamente...
1: La fiesta del caballo.
0: Exactamente.
1: Sí, señor, la fiesta nacional del caballo.
0: Claro, así Bragado. Es. Bueno, estos queridos amigos, además de pasarnos por la radio, también va a estar allí en el canal de TV Folclore con
1: Estilo. ¿Ya la vio la cuecha?
0: Sí.
1: Está afinando ahí, ¿eh?
0: Ahí está afinando.
1: Está en la gatera el hombre,
0: El hombre ya está afinando, así que más tardecito, en un ratito nomás, va a estar charlando con nosotros. Ahora nosotros vamos a un temita musical allí, un videito que tenemos, con música buena, y después Gaspar Aldea charla con nosotros aquí en nuestro Folclore con Estilo. No se muevan, disfruten un poquito de buena música y ya estamos de regreso.

0: Y bien, amigos, bueno, aquí estamos entre mates, charlas, música y un poco de todo. Nos vamos imaginariamente hacia Chile, hacia el sur de Chile, allá por estos pagos hermosos, la carretera Austral. Qué hermoso ese lugar, es hermoso. La verdad que está para ir a pasear a aquellos lados, pero nosotros hoy vamos a pasear imaginariamente a través de las imágenes que le vamos a ir mostrando acá a los amigos que nos están viendo por este canal de stream que tenemos con el querido amigo Héctor Suárez. Aquí desde Sala la Amistad, desde Paraná Entre Ríos, nos vamos hacia Chile a conocer a nuestro querido amigo Gaspar Aldea. ¿Cómo le va, Gaspar?
1: Hola, hola, gusto de saludarlos. Pero muy bien.
0: Bueno.
1: Y bueno, un especial saludo a nuestro amigo Héctor Suárez.
0: Exactamente. Y dígame, Gaspar, ¿desde dónde nos estamos conectando con usted? ¿Dónde está usted, mejor dicho?
1: Bueno, acá en el centro de la Patagonia, chilena. Y justamente, como mencionaba, por la carretera Austral. Que es un lugar que visitan mucho nuestros hermanos argentinos.
0: Sí, es verdad.
1: Hemos tenido el honor de tener a muchos hermanos argentinos que vienen a conocer la carretera Austral y, por supuesto, toda la Patagonia chilena y de ahí hacia la Patagonia argentina.
0: Bueno, Gaspar, yo te digo, nosotros hemos empezado una especie de micro acá con el amigo donde pensamos que qué es lo que tiene mi pueblo, qué es lo que tiene tu pueblo en este caso y qué es lo que tiene tu pueblo allí. Contanos cómo se llama, dónde viene, está, bueno, ya lo dijiste, está por supuesto en la Patagonia chilena.
1: Sí, bueno, acá es el centro de la Patagonia chilena, porque la Patagonia nace desde un poco más al norte de Puerto Montt hasta Magallanes y Tierra del Fuego. Nosotros vivimos acá en el centro, en un poblado pequeño, en la región de Aysén. Y esto se llama Villa Mengual, que está en la plena carretera Austral. Y bueno, con paisajes muy hermosos que igual los vamos a ir compartiendo con ustedes.
0: Claro, mientras estamos acá hablando contigo, van las imágenes que estamos mostrando aquí. Qué hermoso, qué precioso paisaje. La verdad que es una cosa. Héctor, que por supuesto sí, acá está acompañándome, lo saluda y bueno, y le doy acá.
2: Gaspar, la verdad que, mira, tengo el mate en mano, pero bueno, no lo podemos compartir, así que lo vas a ver por imagen. Un placer saludarte, amigo, un abrazo fraternal acá de Paraná, Entre Ríos, República Argentina,
1: El gusto es mío, Héctor, y como siempre hemos estado acá difundiendo todo esto que nos hermana, que es toda esta cultura gaucha que tienen nuestros pueblos hermanos y que son estas costumbres y tradiciones principalmente que difundimos, que es lo del hombre de campo. Y justamente igual por la música que tiene Héctor y que es una música que representa al hombre del campo y que canta y cuenta cómo vive el hombre de campo, este gaucho tanto de la Patagonia chilena como argentina y de Brasil y también de nuestros hermanos uruguayos.
0: Y decime, Gaspar, ¿cómo vive el paisano allá en esas tierras tan australes? Yo supongo que en invierno debe estar bastante complicado, ¿no?
1: Sí. Bueno, la gente, el gaucho de la Patagonia, el hombre de campo, es un hombre muy, muy aguerrido, muy sufrido. Es un hombre que tiene que trabajar a las intemperies, en los campos, en la pampa y bueno, en estos campos también que son de muy difícil acceso, así de que el hombre de campo es muy sacrificado, es una vida de mucho esfuerzo y muchas veces también poco reconocido. Hay un poco destacar el trabajo y la obra musical de nuestro amigo Héctor, porque refleja eso, ese trabajo que hace el hombre de campo.
0: Es así. Y decime, bueno, Gaspar, hablaste del hombre de campo, el ganado. ¿Qué tipo de ganado más característico allí en la zona?
1: Bueno, nosotros principalmente acá en esta zona es una zona ganadera, pero de vacuno.
0: Ajá.
1: Sí, y un poco más a la zona esteparia, más hacia el límite, hacia la frontera. Sí existe más el ganado ovino, mucha oveja y vacuno y también la crianza de caballos en algunos sectores.
0: Mira vos. ¿Y qué fiestas típicas vivimos allí en esa zona?
1: Bueno, acá se vive mucho durante el verano toda la tradición cultural gaucha que tiene nuestra Patagonia. Y durante los últimos años, 15, 20 años, se ha ido cultivando más y destacando justamente todas estas fiestas costumbristas que su objetivo es mostrar la vida de la gente de campo, del hombre, del gaucho, y destacar cómo también fue los inicios de la colonización de la Patagonia. Y ahí la verdad es que hay harto de lo que podemos conversar, porque el proceso de colonización en la región de Aysén principalmente fue muy duro y se hizo también a través del ingreso desde territorio argentino hacia el chileno.
0: Mira vos.
1: Y por eso también existe toda esta hermandad entre ambos pueblos, porque ese inicio de colonización se hizo con el apoyo de los pueblos más cercanos argentinos, porque en esta zona de la Patagonia, en esta región de Aysén, no había nada, pues era una zona totalmente virgen y el hombre que ingresó haciendo campo, como se dice, con pala y machete, fueron abriendo senda y ahí se fueron instalando. Y en esa instalación ellos se abastecían de alimentos, de ropa, de herramientas desde los poblados argentinos.
0: Y decime, Gaspar, ¿de qué año me estás hablando vos?
1: Bueno, todo este proceso fue de 1900 en adelante hasta ya 1975, 80, que ya comenzaron a ver las
0: Pobladores.
1: primeras aperturas de camino y de instalaciones de pistas de aterrizaje que permitió que el Estado chileno pueda seguir apoyando a los colonos.
0: Un lugar
1: Y también
0: bonito.
1: se hizo el apoyo vía marítima desde los litorales, pero toda la zona más esteparia siempre fue desde el territorio argentino. Hasta, como le comentaba, hasta los años más o menos 1970, y ya el Estado chileno pudo apoyar de mejor forma a los colonos.
2: Gaspar, yo le contaba a Javier, que es acá mi compañero con el que estás hablando, de lo que es toda esa región, ¿no es cierto?, de la región Aysén. La verdad que es un lugar hermoso. Y bueno, para toda la gente que está viendo este programa, realmente acá de Folclore con Estilo, estamos hablando con Gaspar Aldea, un precursor de la cultura realmente de la región Aysén, que es el sur de la Patagonia, ¿no es cierto? La Patagonia que une la Patagonia chilena con la Argentina, porque es toda una sola cosa, ¿no es cierto? Yo le contaba, como te decía Gaspar, a Javier, cómo han crecido en forma hermosa, ¿no? Vamos a decirlo así, las fiestas costumbristas en esa zona. Justamente en un lugar también donde vos vivís, que es Villa Mengual, Lago Verde, Tapera. La verdad que han apostado, bueno, toda la región Aysén, ¿no? Yo nombro esa parte porque es la que conozco, justamente con las fiestas costumbristas del Lago Verde, ¿no? Donde la gente digamos, la parte de conducción, la parte, llamémosle, funcionarios, han apostado eso y están apoyando para que no se pierdan, no solamente que no se pierdan esa costumbre, sino que cada vez va creciendo más, porque hoy Chile realmente tiene unas fiestas hermosas, espectaculares, porque yo lo he visto en toda esa región y la verdad que, más allá de que es un lugar hermoso hoy, tener fiestas costumbristas que son las jineteadas, ¿no? Acá, para que la gente por ahí, las fiestas costumbristas son las jineteadas nuestras, ¿no? Para que la gente pueda entenderlo mejor. La verdad que es que, digamos, es como la frutilla del postre, ¿no? Es algo que le faltaba al lugar y la verdad que nos pone contento porque cada vez va creciendo más, ¿no es cierto, Gaspar?
1: Sí, así es, amigo Héctor. Y bueno, como le comentaba, esto se empezó a potenciar mucho más hace aproximadamente unos 10 o 15 años atrás. Y bueno, en esa oportunidad también tuve la oportunidad de ser alcalde de la comuna de Lago Verde y ahí potenciamos fuertemente todas estas actividades costumbristas, estas jineteadas y lo hicimos también con el gran apoyo de muchos relatores y payadores argentinos, muchos que venían con el afán de apoyar, de conocer y de potenciar todas estas actividades culturales de toda la Patagonia. Y ahí podemos destacar igual a nuestro amigo en esa oportunidad, Juan Carlos Brem, que tenía un programa igual de televisión y radio que se llamaba Apuntalando Tradiciones.
0: Claro.
1: Y él fue un gran precursor también de todas estas fiestas que se hacen acá en la Patagonia chilena, tanto acá en la región de Aysén como también en Magallanes, en Tierra del Fuego, en Porvenir, que son los últimos rincones de nuestro territorio. Y ahí también funciona toda esta actividad costumbrista, todas estas jineteadas. Y es algo muy hermoso porque une a los dos pueblos. Cuando son estas fiestas,
2: Sí.
1: se ve toda esta cultura gaucha, todo este intercambio. Y ahí nosotros siempre hemos destacado el apoyo de muchos payadores de renombre argentino y también muchos artistas. Nosotros tuvimos la oportunidad también de traer dos veces al Chaqueño Palavecino, que es un gran artista, ¿no es cierto?, reconocido. Y bueno, últimamente también, el año pasado estuvo en Coyhaique, y así, pues muchos otros más que después podremos ir nombrando.
0: Decime, Gaspar, bueno, vos hablaste de tu pueblo, ahí tu lugar. ¿Cuántos habitantes hay en la zona allí?
1: Bueno, nosotros somos un poblado bien pequeño, de alrededor de 180 personas, muy pequeño,
0: Muy pequeño.
1: pero que se hacen grandes fiestas.
0: Mirá vos, mirá vos.
1: La fiesta de jineteadas, sí, pues, llegan alrededor de 700, 1000 personas,
0: Mirá.
1: 1500 personas,
0: Mirá vos.
1: y sí, y bueno, y
0: Bien,
1: estas
0: viene ese mar de la
1: actividades,
0: costanera. Sí, vienen de todos los alrededores.
1: hacen en toda la comuna de Lago Verde.
0: Mirá. Y decime, Gaspar.
1: Y ahí también tuvo la oportunidad nuestro amigo Héctor de poder estar participando con su guitarra inalámbrica.
0: Decime, Gaspar, bueno, a Héctor lo que le interesa es la jineteada y el canto, pero por ahí yo voy por el otro lado. ¿Qué es la comida típica allí de tu
2: El
0: zona?
2: asado al palo, ¿no?
0: Ah, a ver.
2: Oh.
1: Exacto,
0: A mí me
1: el
0: interesa
1: asado de cordero al palo.
0: a mí me interesa la
2: Claro.
0: comida, Gaspar.
2: Claro, de ese plato, Gaspar, yo no me olvido, ese plato
0: ¿Cómo se llama el plato, Gaspar? ¿Cómo
2: asado al
0: se hace?
2: palo.
1: Asado al palo, es asado de cordero y también costillares de vaquilla
0: ¿Qué sería la estaca, como decimos
1: y
0: nosotros acá?
1: también, sí, perdón.
0: ¿Qué sería como nosotros acá decimos la estaca?
1: Exacto,
0: Mirá vos.
1: sí. Sí, bueno, acá se le llama asado al palo porque justamente va en una estaca, ya sea de luma. Bueno, después ya con la modernidad entró el asador de fierro, pero en su inicio es la estaca.
2: Gaspar, antes que nada, yo quería remarcar, yo le contaba hoy a Javier, tu trabajo, hoy por hoy, que le da la posibilidad a mucha gente que no tiene ni siquiera idea del lugar, es poder conocerlo a través de la música y esas imágenes que vos vas consiguiendo de diferentes lugares y haces armando esos videos para que la gente pueda ver. La verdad que es un aporte cultural tremendo, porque hay gente que no conoce y vos a través de ahí de videos y música lo estás transportando al lugar, ¿no? Yo le contaba justamente a Javier la infinidad de videos que has hecho y que estás haciendo y que hoy la gente puede conocer esos lugares, aunque sea a través de un video, de una imagen y la música. Y es un aporte tremendo. Vos capaz que no tomás dimensión de esto, pero yo te lo dije en una oportunidad y bueno, hoy lo decimos acá al aire. El aporte cultural que estás haciendo desinteresadamente, lógicamente, que das un gran aporte porque mucha gente te escribe, mucha gente de diferentes lugares, tanto de Chile como de Argentina, te escribe y te agradece. Yo siempre lo veo y lo destaco, porque la verdad que es algo para destacar, ¿no, Javier? Porque lo que hace él.
0: Exacto. Decime, Gaspar, y la gente que por ahí que está escuchando, no, que está viendo estas imágenes hermosas que nos ha enviado, estos videos preciosos de la zona, ¿cómo hace para comunicarse con ustedes, para estar por allí?
1: Sí, bueno, gracias a Héctor porque siempre ha tenido estas palabras de agradecer y de reconocer el trabajo. Sí, y la verdad es que lo hago de una forma desinteresada, obviamente yo no percibo nada por eso. Y también destaco la colaboración de mucha gente y principalmente la gente de campo, que es la con la que yo tengo mayor contacto. Y son ellos los que me escriben y me envían por WhatsApp o por Messenger sus imágenes de su trabajo que ellos hacen en el campo. Y bueno, yo los edito un poco, le coloco música y la música relacionada con el trabajo de ellos. Y por supuesto ahí también compartimos mucho la música de nuestro amigo Héctor porque es la música que acompaña al trabajo del hombre de campo. Y bueno, ahí hay mucha gente que sí, efectivamente, reconocen que gracias a esos videos también conocen la Patagonia, conocen la carretera austral, conocen las costumbres, las tradiciones de la gente de campo y se han empapado un poco de cómo se vive en la Patagonia y cómo también se vive en el campo. Así que ahí igual agradezco a mucha gente que me colabora. Gente muy humilde que hacen sus videos muy muy artesanales, pero que son muy auténticos,
0: Ahí está.
1: que eso es lo que finalmente también destacamos es la autenticidad que hay en todo este trabajo.
0: Bueno, acá en la imagen estamos poniendo tu teléfono, tus líneas de contacto para que la gente acá que le interesa, que está viendo las imágenes, por supuesto, quiera llegarse hasta allí, bueno, y contactarte contigo para que, bueno, los puedas guiar por esa hermosa zona que tanto nos viniste a mostrar. Gaspar, como sabés, el tiempo es tirano y acá el director nos está haciendo señas, así que porque seguimos con invitados y cosas importantes aquí en Folclore con Estilo. Así que, Gaspar, te quiero agradecer un montón. Gracias por mostrarnos tu pueblo, por mostrarnos tu zona. Y bueno, seguramente no va a faltar este momento para que andemos por allí y probando ese asado al palo, ¿era?
1: Así es. Bueno, muchas gracias a ustedes, a Héctor, por considerarme. Y una vez más, agradezco también a muchos hermanos argentinos que también me colaboran, que desde la zona de Santa Cruz, de Chubut, de Río Negro, toda esa zona, que también me colaboran y me envían sus imágenes de sus actividades de campo. Y también mucha gente que le gusta la música de acordeón, de guitarra. Así que para todos ustedes, un fraternal abrazo. Muchas gracias.
0: Gracias, Gaspar. Hasta cualquier momento.
2: Bueno, Gaspar, un gran abrazo. Y bueno, acá ante las cámaras de Folclore con Estilo, que se va a ver en diferentes lugares de Argentina. Y bueno, también lo vamos a compartir por la Patagonia. No me voy a cansar de agradecerte realmente de compartir ese material y que lo sigas haciendo porque uno puede conocer realmente lo que es la Patagonia.
0: Te quiero agradecer un montón. Gracias por mostrarnos tu pueblo, por mostrarnos tu zona. Y bueno, seguramente no va a faltar este momento para que andemos por allí y probando ese asado al palo, ¿era?
1: Así es. Bueno, muchas gracias a ustedes, a Héctor, por considerarme. Y una vez más, agradezco también a muchos hermanos argentinos que también me colaboran, que desde la zona de Santa Cruz, de Chubut, de Río Negro.

0: Bueno, Gaspar, un gran abrazo. Y bueno, acá ante las cámaras de Folclore con Estilo, que se va a ver en diferentes lugares de Argentina, y bueno, también lo vamos a compartir por la Patagonia. No me voy a cansar de agradecerte realmente de compartir ese material y que lo sigas haciendo, porque uno puede conocer realmente lo que es la Patagonia a través de tus imágenes y ese trabajo en forma desinteresada, pero que realmente sirve y mucho y aporta a la cultura. Te mando un gran abrazo, amigo, y hasta cualquier momento.
1: Muchas gracias, amigo Héctor. Un abrazo igual.
0: Abrazo, Gaspar, hasta cualquier momento.
1: Igual, muchas gracias.
0: Gracias.

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2: Hoy nuevamente nos reunimos para rezar la novena de Santa Rita y en su cuarto día vamos a pedir especialmente por los devotos, para que Dios los bendiga y proteja a ellos y a sus familias y por todas sus intenciones. Fruto del matrimonio fueron dos hijos varones. A los 18 años de vida matrimonial fue asesinado el marido, una de tantas víctimas de la violencia del siglo XIV en Italia. Salpicado de revueltas y venganzas, Rita, abatida por el dolor, supo encajar en su vida cristiana tan duro golpe. Las largas horas de contemplación de la pasión de Cristo le habían enseñado a perdonar. Perdonó de todo corazón y rezó fervorosamente por los asesinos del marido. Según la tradición, al advertir Rita que el odio estaba envenenando el corazón de sus hijos, prefirió verlos muertos antes de que sus almas fueran presa del vicio que los incitaba a la venganza, que es la muerte del alma. Ambos murieron en menos de un año. Solo una madre profundamente cristiana como Rita es capaz de elegir, ante semejante dilema, la vida del alma a la del cuerpo. Oremos brevemente en silencio.

0: El cielo, donde ni los ladrones los roban, ni las polillas los destruye. Por Jesucristo nuestro Señor, Santa Rita, ruega por nosotros.
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Oh Dios, fuente de la sabiduría, sin cuyo magisterio los hombres andamos a tientas y tropezamos sin cesar. No nos abandones a nuestra propia suerte. Asístenos con tu luz y fortalécenos con tu gracia, para que antepongamos siempre la salud del alma a la del cuerpo y logremos, como Santa Rita, acumular tesoros en

0: Bien, amigos, seguimos con nuestro folclore con estilo. Después de, por supuesto, de esta introducción allí con este hermoso himno que tuvimos de la interpretación de Héctor Suárez y su guitarra, vamos a continuar. Después estuvimos ya charlando con nuestro querido amigo Gaspar Aldea, de los pagos chilenos allí en el sur de Chile, que bueno, nos trajo una pintura hermosa de lo que es la Patagonia chilena y Patagonia argentina, porque es todo muy juntito allí, muy, muy linda la zona. Y vamos a continuar en este fogón imaginario, esta ranchada, como dice acá el amigo Héctor, en la Sala de la Amistad, esta sala que nos presta no solamente el sonido para salir en las radios, queridos amigos que están en Argentina, en Chile, en Uruguay, y alguna radio de Venezuela allí que nos reciben cada semana, sino también a través de la televisión, como es ahora, allí por nuestro canal de Folclore con Estilo, y también saludando a los queridos amigos de Bragado también, que nos van a recibir a través de su canal de TV. Pero yo voy a presentar a un querido amigo del norte entrerriano. Él es oriundo de allá, hace mucho tiempo que vive aquí en la ciudad de Paraná, pero él es bien entrerriano y bien del norte, así que bien del monte, como le decimos aquí. Así que vamos a invitar a nuestro querido amigo Cuqui Lamboglia. Cuqui, querido, un placer recibirte.
1: Un gusto, Javier.
0: Un placer. Gracias, bueno, ahí están las cámaras. No estamos habitués a las cámaras. Somos hombres de radio, el Cuqui también es hombre de radio, así que por ahí discúlpenos si no le miramos tanto a la cara a la gente, pero bueno, es así.
1: Pero me gustó lo del primer programa que...
0: Tome asiento.
1: Que lo quieren hacer bien campero el programa.
0: Sí,
1: ¿no?
0: estamos en eso, esta ranchada, como dice acá. Tenemos el caballito, tenemos la guitarra. Y ahí viene el amigo con el mate que se me había ido.
2: Le pedí una ensillada, Un gusto verte, gracias por estar con nosotros acá,
0: Bárbaro, le pusiste miel porque el amigo acá tiene un mate me estaba preguntando, mate con miel ahí.
2: Y en una oportunidad. Y grapa, sí. Contale.
1: En una movida tipo recital con un querido amigo Ariel Maidana, Héctor y quien les habla. Y era una noche bastante fresca. Y el amigo Héctor le llevó una petaca grapa con miel muy tiernita. Nos quedó la vista vidriosa como gato entre la
2: vida. Sí, era como para templar las cuerdas vocales y las cuerdas de la guitarra, más o menos.
0: Dígame, Cuqui, ¿le han combinado con alguna empanada, algo de allá atrás? Porque la semana pasada trajeron empanadas, trajeron factura, todo. Cuando nos desocupamos con el querido amigo Héctor, había una, pero encima estaba mordisqueada, así que ni siquiera pudimos probar.
2: Yo lo único que gané fue la alpargata, de 8 de octubre.
0: 8 de octubre, alpargata, primera. Que nos acompaña siempre, por supuesto.
2: De primera.
0: Así que, así que si usted pudo robar alguna empanadita por ahí.
1: No, todavía no, porque
0: apúrese, porque acá. Si vienen para ayudarnos o vienen para comer. No,
2: pasa que voy lerdo, toma agua turbia, o sea que acá hay que...
0: Bueno, gracias igual a la gente que está del otro lado, que nos ayuda, colabora y bueno, y come empanada. ¿Qué va a hacer? Hablaba yo, Cuqui, que usted viene del norte entrerriano. ¿De qué pago? Porque hoy es una zona bastante...
1: Sí, el norte entrerriano es muy amplio, ¿no? Y bueno, yo pertenezco muy pegado a La Paz, Piloto Ávila se llama, una historia de... Le pusieron Piloto Ávila porque se casó un aviador que se llamaba Ávila, de piloto porque...
0: Claro.
1: Allí, ¿no?
0: ¿Y hoy qué es? ¿Un paraje? ¿Qué es?
1: Es un paraje. Anteriormente era una estación de trenes, digamos.
0: Claro, se terminó el tren y quedó.
1: Y ahí quedó la tapera, ¿no? Lamentablemente, doloroso ver.
0: ¿Pero hoy hay gente habitando ahí?
1: Sí, hay, digamos, varias casas, digamos, en esa zona, ¿no? Pero está a 7 kilómetros de La Paz.
0: Ah, está
1: cerquita. Sí. Así empezamos. Tentado por algunos amigos que cantaran, bueno, siempre cantaba.
0: ¿Empezaste en qué año?
1: De chico lo veía mi padre, que era guitarrero también, y tímidamente le miraba cómo marcaba los tonos, y después cuando él estaba trabajando le agarraba la guitarra y trataba de pisar algunas cuerdas. Así aprendí, y no sé si aprendí o barullé los tantos, ¿no? Y ahí en el año 92, que fue pasando una fiesta con una tía, ya la última tía que me quedaba por parte de mi padre, que fue la que me puso Cuqui. Así que ahí me tentaron para ir a un festival del Islero que se hacía el 26 de diciembre del 92. Y ahí empecé, subí por primera vez, entre medio puro conjunto chamamecero, parecía una mosca entre la leche, yo solita. Facundo cuando iba a subir, esto es una anécdota linda, para siempre la cuento, estaba templando la guitarra y se, viste que siempre andan los gurisitos ahí atrás corriendo, y se me vinieron y dice, señor, ¿y usted va a subir ahí? Sí. ¿Y solo? Me temblaban las rodillas como catalina. Pero me defendí como...
2: No me queda otra, ¿sí?
1: Ah, me defendí bien y bueno, y ahí le empecé a tomar gustito y empezamos camino.
0: Ahí empezaste camino. ¿Y grabaste cuántos? ¿Cuántos discos ya?
1: En total tengo...
0: discos, mirá, decimos discos. Ya no se
1: dice.
0: Ya me dijeron, pero ya no se usan más los discos. Pero bueno, pero la, se ha grabado el disco, así
1: claro,
0: que... no disco o vinilo, sino que estamos hablando de CD y cassette.
1: Sí, exacto. Cassette, las tres primeras grabaciones y lo demás... El disco compacto, por supuesto.
0: Ajá.
1: Sí.
0: 11 grabaciones. Mm-hmm.
2: Cookie, contale también a la gente que nos ve. Bueno, esto es de entre casa, ¿no es cierto? Y bueno, Cookie es tan campero como nosotros. De hecho, por eso la invitación, ¿no? Y, pero bueno, es importante que la gente sepa también de la trayectoria, bueno, que contaste de los 11 discos. Pero tenés premios importantes también, ahí quería llegar. Que bueno, que han consagrado dentro de las cosas más grandes que representan la provincia de Entre Ríos, ¿no? Para que le cuente a la gente también, es importante.
1: Sí, después que arranqué en ese año 92, empecé a participar, no para ver quién es mejor, porque las competencias son muy ingratas.
2: Yeah.
1: Bueno, era una forma, yo lo tomaba las competencias como una forma de pulirse uno, de mejorar, digamos, de pulirlo en la guitarra y en el canto, ¿no? Y participé en varios certámenes. Bueno, el más importante de todos fue el Encuentro Entrerriano de Folclore, que se hace en Villaguay. Justamente en el año 95 gané el primer premio allí. Y también tengo un primer premio, acompañado por una hija mía, en el certamen de la Chamarrita Inédita en Santa Elena.
0: ¿Y con cuál ganaste? ¿Con qué chamarrita?
1: La Chamarrita Trino se llama. Está grabada y todo.
0: Mirá vos.
1: Sí, en la era fue muy raro, ¿no? Porque yo no escribo. Pero tomo letras populares o claro, de otros autores. Pero esa chamarrita está, mejor dicho, la letra estaba dentro de un libro. Esteban Rodrigo se llama el escritor, es entrerriano, que estaba viviendo en Rosario. Ajá. Me regaló ese libro, Laguneando se llamaba. Y él ahí en Entrino, que el nombre el nombre sí es mío, el nombre de la chamarrita. Uh-huh. Pero de ese libro saqué la métrica de la chamarrita es tres cuartetas, estribillo, tres cuartetas. Uh-huh. La métrica que hizo Linares Cardoso.
0: Claro.
1: Entonces tomé seis cuartetas de ahí de la parte que habla de las aves, de los pájaros.
0: Uh-huh.
1: Y después le armé un estribillo también del mismo libro y le puse a Trino. Mira. Yo no sabía nada, o sea, le puse que era de él, la claro, música mía, la música.
2: Claro. Hacia...
1: Y bueno, y fuimos con mi hija Pamela, que me acompañaba en teclado, sí, claro, y guitarra y voz, y bueno, no sé qué le vieron, pero nos ganamos el primer premio. Sí.
2: Qué bueno, ¿no?
1: Y después participamos en certámenes importantes, como el Paso del Salado, acá enfrente, sí, que es muy competitivo, muy competitivo.
2: Bueno.
1: Y en Esperanza también, anda por varios lugares.

0: Bien, seguimos amigos disfrutando de Folclore con Estilo, disfrutando de esta compañía aquí del amigo Cookie Lambolia en Sala de Amistad de la ciudad de Paraná, para todas las emisoras, por supuesto, de las radios y también para la televisión, allí nuestro canal de streaming, como le dicen ahora, es una cosa nueva, pero bueno, nos vamos acostumbrando, nos vamos ayornando, como dicen la juventud, y por supuesto con la compañía de mi querido amigo Héctor Suárez, que volvió a ensillar el mate, así que...
1: Está especial.
0: Bueno, Cookie, la verdad que ha sido un placer compartir contigo este pequeño momento. Por ahí el tiempo no es lo que uno quiere, pero
2: se sabe que en la televisión el tiempo es tirano.
0: Bueno, hablábamos de todo lo que venís, lo que estuviste haciendo, 11 discos, hiciste radio, ahora tenés tu radio online allí, que sigue saliendo, por supuesto, para todos los amigos que les gusta tanto el folclore y recorriendo, por supuesto, no solo la provincia de Entre Ríos, sino también el país y el mundo a través de, como hoy es la internet, por decirlo de una manera, ¿no? Cookie, bueno, ¿qué es lo que se viene para Cookie Lambolia?
2: Y bueno, ahora estamos con un proyecto con un amigo, de empezar a hacer tipos recitales. Uh-huh. Yo con mi música, primero el burro, con mi música entrerriana, digamos, hago litoraleño, yo hago mucho chamamé también, canción. Bien. Y este amigo le hace al folclore, digamos, de la samba, la chacarera.
0: ¿Quién es el amigo?
2: Cristian Vivanco.
0: Ahí está.
2: Así que bueno, estamos ultimando detalles, como queremos hacerlo así para que sea entretenido, o sea, que la gente pueda escuchar y también que le guste bailar, que baile también. Exacto. Por supuesto. Y eso por la parte de actuación. Y bueno, y en la radio sigo trabajando, o sea, tengo mi canal de YouTube también.
0: Mirá.
2: Miguel Ángel Cookie Lambolia, se suscriben y les llegan las notificaciones, la beca y programa.
0: Ahí está.
2: No, en la actualidad no lo estoy haciendo el programa prácticamente porque estabas dedicándome un poquito a sacar otros temas, así, digamos.
0: Y de vuelta a la música, digamos.
2: Sí, quiero volver a la música. Uh-huh. A mí me gusta mucho hacer, cuando lo tengo más o menos pulido el tema, hacer videos caseros, digamos, y los subo en las redes y bueno, y los amigos los ven y uno se mantiene vigente así.
0: Sí, exactamente.
2: Ya no estoy para andar, antes colaboraba en festivales, teníamos que estar esperando capaz que una o dos horas para subir al escenario y hacer dos o tres temas, así que ahora me dedico a hacer eso y ya la trasnochada no la estamos haciendo tampoco, ¿no?
0: Sí. Y decime, Cookie, para los pagos de piloto aviar, ¿era?
2: Piloto Ávila.
0: Piloto Ávila. Uh-huh. ¿Vas o no vas?
2: Sí, siempre ando por allá. No con la frecuencia que la hacía antes porque se me fueron yéndolo, ganando la delantera los parientes más allegados. Claro. Y bueno, pero tengo amigos ahí, yo voy. Si yo quisiera ir, me quedo, quién sabe cuánto, no me dejan venir, esa es la cantidad de amigos que tengo. Pero tengo mi obligación aquí, el trabajo de mi señor y qué sé yo, ya no se puede andar muy de vago.
0: Ahí está. Bueno, Cookie, la verdad que te queremos agradecer un montón acá con Héctor, haber la diferencia de haber llegado hasta aquí, este fogón imaginario, esta ranchada, y que bueno, que disfrutemos no solo de tu música, sino también de tu anécdota, de tus cositas importantes. Seguramente ha quedado un montón por contar, un montón de cosas. Si te viene algún recuerdo de cualquiera que a vos te gustaría recordar, ¿cuál sería de todas estas vivencias que venís
2: contar
0: hablando?
2: Una anécdota en la radio a mí me ha dado muchas satisfacciones. Uh-huh. Te cuento dos anécdotas cortitas.
0: Dale.
2: En una oportunidad trabajé 3-4 años en Corrientes, se me pegó un poco la tonada correntina. Y un auspiciante mío, yo había ido por la publicidad y había un señor acodado en el mostrador comprando repuestos y le dice mi auspiciante, dice, ahí lo tenés para conocer lo que tanto quería conocer, la Cookie Lambolia. Y el hombre se dio vuelta y dice, ¿qué va a ser Cookie Lambolia? Pero sí, él, pero nada, si debe ser de Bombachi Bota, que se me había imaginado que era un tipo que andaba pisando botes.
0: Eso pasa con la voz de la radio.
1: La
0: gente se imagina un personaje y después...
2: La segunda anécdota, porque yo sé que están apurados, ustedes tienen muchas cosas.
1: No.
2: La segunda anécdota tiene que ver con este amigo.
1: Yo la iba a contar, pero contala vos, sí.
2: Vos sabés que se han ido casi todos los amigos que tenía acá de retirado del ejército, y siempre me buscaban para que le arme peña y que convoque a algunos amigos para que vaya a musiquear. Y bueno, y de pasar me pedían que le haga la conducción. Y una vuelta, en una de esas peñas que hacían ellos, me toca presentar a un muchacho que yo no lo conocía, ¿viste? Me dice, Tomás, tenés que presentar a Héctor Suárez. Y bueno, lo presento. Y era mi compañero que subía al escenario y me miraba y me decía, y yo lo escucho todos los días.
1: Claro.
2: Claro, y estaba emocionado.
1: Sí.
2: Así lo conocimos con el Héctor, ¿no? Y esa es la anécdota linda de la
1: Sí, radio. año. Por lo menos 2 años seguro que yo estaba acá viviendo en Paraná cuando vine acá. Lógicamente, uno que hacía folclore, vos buscabas en la radio, buscabas folclore. Y enganché el programa de él cuando estaba en FM Litoral.
2: Ah, mira.
1: Y no venía, lo escuchaba todos los días, y después bueno, como cuenta el Cookie, algo parecido, ¿no? Me presenta y cuando le escucho la voz veo que, claro, yo personalmente no lo conocía. Claro. Así que sí, la verdad que fue una cosa muy linda, ¿no?
0: Bueno, Cookie, la verdad que, bueno, repito, un placer haberte encontrado.
2: Muy a gusto, muy a gusto. Lástima que las empanadas no llegaron.
0: No llegaron las empanadas. Vamos a dejarte el escenario para vos solo, para que puedas terminar. Cuando el director apague la luz, vos dejá de cantar. ¿Viste? Es así.
1: Directamente.
0: Queridos amigos, gracias por habernos acompañado nuevamente en nuestro Folclore con Estilo. Acá con el amigo Héctor Suárez les damos las gracias. Y por supuesto, los esperamos la semana que viene en todas estas radios que nos retransmiten como cada semana. Y por supuesto, a través de este canal de TV, que estamos contentísimos de disfrutar con ustedes. Sonido e imagen. Esto fue por hoy nuestro querido amigo. Cookie La Poblia se despide y nosotros nos despedimos hasta la semana que viene.
1: Un abrazo
0: gracias.
1: Campero para
0: y
1: toda
0: el
1: la
0: escenario
1: gente.
0: Para Cookie La Poblia y el aplauso nuestro para Cookie. Gracias.
2: Bueno, muchísimas gracias Héctor y Javier por permitirme estar acá en Folclore con Estilo. Le quiero dejar a la hermosa audiencia que seguramente se va a ir acoplando de a poquito cuando se vayan enterando. Un homenaje, un simple homenaje quiero hacer a tanta gente, ¿no?, que trabajó la tierra argentina. Yo por ahí en una milonga que hago digo pensar de que hay tierra que todavía no entró la reja del Arao, ¿no? Y bueno, y están todos pilados en Buenos Aires, ¿viste?, viviendo amontonados, pidiendo que el gobierno les regale esto, lo otro. Y por eso, para aquella gente que trabajó y engrandeció esta nación argentina, granero del mundo, para esos visitas, para este tema.

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0: soy Antonio de la Rosa. Somos los chamameceros. Hoy, Zapucay Itahue. Zapucay Itahue son Fabián Galarraga, que es el no vidente, Alberto Benítez, que es un misionero, gran amigo de él, muy buen cantante y guitarrista también, Martín Vallay, bajo, Guillermo Weissman en acordeón y teclado.
1: En la época que Luisito Landresina hacía Don Verídico, los cuentos de Don Verídico, con libros de Julio César Castro, el uruguayo ya fallecido, yo tocaba en el acordeón una cortina que había compuesto para ese programa, Negrín Andrade, llamada La Polca de Don Verídico. Bueno, aquí tocan esta polquita en un disco de ellos que se llama Causalmente, con causa, causalmente. Zapucay Itahue, la polquita de Don Verídico de Negrín Andrade.

0: La tierra no tiene dueño. Esta es la primera canción que yo escuché de Julián Cini y me sorprendió y me conmovió. Aquí la versión de Zapucay Tahué.
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0: soy el chamamé, un chamamé que escribí haciendo hablar al chamamé. El chamamé dice, soy el chamamé de la tierra sin mal, déjame cantar en tu corazón. Sapucay, Tahué. Fabián Galarraga, Alberto Benítez, Germán Obispo, Martín Balay. Sapucay, Tahué, del disco Causalmente.
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Una bella polca rural de Enrique Llopis y Teresa Parodi, que se llama Gringo, no te calles todavía. Zapucay, Itagüé. Gringo, no

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1: Canto a la histórica, los Sapucay Tahué, de su disco Causalmente.
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0: Canción para tu ternura, un chamamé de Joaquín Sheridan, Sapucay Tahué.
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0: Soy Antonio Tallagorros, somos los chamameceros.
1: La abuela y la luna, un chamamé de Néstor Bassini por Zapucay Tahué.
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un suceso o un éxito de Sapucaí Tahué. Navidad Islera. Un regido doble de Néstor Bassini. Sapucaí Tahué.

un suceso, un éxito de Sapucaitagüe, Navidad Islera, un regido doble de Néstor Bassini, Sapucaitagüe.

0: El tambor de Antonio, una chamarrita de Omar León, por Zapucay, Tahué.
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2: Soy Antonio Tallagorros. Somos los chamameceros. Son Sapucaitagüe, Fabián Galarraga, Alberto Benítez, Germán Obispo y Martín Balay. Esta agrupación entrerriana dirigida por Alberto Benítez y Fabián Galarraga, que amamos y se llaman Sapucay Tahué. El chamarritero, chamarrita de Antonio Tallagorros, que vengo a ser yo. Sapucay Tahué.
3: Yo soy el chamarritero, traigo canciones conmigo. Vengo a mostrarles mi pago, la provincia de Entre Ríos.

Sigue Sapucaí Tahué, esta vez canción para Don Pedro, un chamamé de Pocho Gaitán. Sapucaí Tahué, voz y guitarra Alberto Benítez, guitarra, voz y acordeón, Paola del Sar bajo y coro.

0: por entrerriano, un rasguido doble de José Albino por Zapucay y Tahué.
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0: Fabián Galarraga, voz y guitarra, Alberto Benítez, guitarra, voz y acordeón, Paola del Sar, bajo y coro, esta bella canción de Jorge van der Mole, interpretada por Sabucay Tahué, Oración del Remanso.
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0: de nuevo Sapucaitagüe, Los Ramones, Chamamé de Julián Cini y Mario Bofill. Sapucaitagüe.
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